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3: ¿Qué tal, amigas y amigos? Es un gusto saludarles nuevamente en esta edición de Chile Rural, donde vamos a revisar las principales actividades del Ministerio de Agricultura y sus servicios durante esta última semana. Por supuesto, como tema principal, como principal preocupación y tema de gestión que tiene que ver con las consecuencias de los sistemas frontales en varias regiones de nuestro país. Tenemos buenas noticias, tenemos novedades, así que vamos a comenzar inmediatamente. Junto a Christian Blauber, en la edición de sonido, y quien les habla, Luis Órdenes, les damos la bienvenida a Chile Rural.

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1: Bueno, estamos acá en Chile Rural, estamos en los estudios de FUCOA, de Radio Minagri, nuevamente con Óscar Bustamante, jefe de la Unidad de Gestión de Riesgos de Desastres Agrícolas del Ministerio de Agricultura, la UGRA. ¿Cómo estás, Óscar?
2: Muy bien, gracias. ¿Y tú, cómo estás?
1: Bien, bien aquí. Agradecido como equipo, por supuesto, de tenerte nuevamente aquí para comentarlo a nuestros auditores y auditoras y quienes nos están viendo otra vez, a través, por supuesto, de Radio Minagri y de nuestro canal de YouTube, sobre la situación, el tema de los sistemas frontales, por supuesto, que es parte de lo que en este momento está bien concentrada la labor de UGRA. Bueno, Óscar, hablemos de lo que es la gestión ya una vez que ocurrió este sistema frontal. ¿En qué han estado dedicados y nos consta bastante ocupados durante estas semanas y que tiene que ver con la gestión del ministerio a través de la UGRA?
2: Exacto. Bueno, nosotros permanentemente estamos comunicados con las seremis de agricultura para monitorear la situación. Declaramos emergencia agrícola y eso también, no sé si lo tocamos después o lo vemos ahora del procedimiento.
1: Sí, comentémoslo.
2: Ya,
1: sí.
2: Perfecto.
1: Ya te voy a preguntar más adelante en qué consiste para que también nuestros auditores y auditoras sepan. Ahora exacto. Veamos lo que fue la gestión misma.
2: Ya. Dentro del, nosotros, como le habíamos comentado en la ocasión anterior, elaboramos un protocolo de acciones de gestión de riesgo de desastre para el fenómeno del Niño. Uh-huh. Y este protocolo tenía una serie de pasos ordenados que debían irse sucediendo a medida que se ocurría la emergencia. Sí. Okay, lo que hicimos principalmente en un inicio fue monitorear el fenómeno, monitorear la cantidad de lluvia que iba cayendo y a tiempo real o casi real, emitiendo informes de manera diaria, en un comienzo emitiendo dos informes durante el día para sí. monitorear el estado de situación de estas precipitaciones y rápidamente nos dimos cuenta que las precipitaciones que estaban ocurriendo en el norte chico fueron muy intensas en relación a un año normal. De hecho, podemos decir que ha llovido cerca de un 200% de superávit en la región de Coquimbo por el agua caída, o sea, es una región que está acostumbrada a recibir cercano a los 100, 150 milímetros de precipitación y solo en este evento ya hemos registrado sobre 370 milímetros, o sea, claro. Una precipitación muy intensa en un corto periodo de tiempo. Entonces, posteriormente a este monitoreo, desplegamos a nuestros servicios del agro, en particular el CIREN nos apoyó mucho en la captura de imágenes radar, ¿ya?
1: Claro, claro.
2: Y con estas imágenes radar lo que hicimos fue determinar el área que se había inundado. Ya hicimos dos informes, lo hicimos durante el desarrollo de esta emergencia. Las primeras imágenes que capturamos fueron del día 19 de julio, ya, y posteriormente sacamos un nuevo reporte con imágenes del 22 de julio. Y esa diferencia que ocurrió en esos tres días fue abismal, o sea, la diferencia entre el 19 y el 22 de la cantidad de agua que corrió por los afluentes superficiales de la región fue muy, muy grande. ¿Ya? Y eso efectivamente nos permitió a nosotros determinar zonas del territorio que habían sido inundadas por estas precipitaciones y también conducir información hacia las regiones para poder apoyar el proceso de declaración de emergencia agrícola, que no es automático, sino que se debe concertar a una reunión del CEREMI con los distintos servicios del agro para levantar información de la situación y posteriormente evaluar técnicamente si correspondía una declaración de emergencia agrícola, lo que claramente ante la luz de los eventos era muy propicio declararlo.
1: Claro. Entremos inmediatamente a eso que yo creo que es bien importante que lo revisemos, por eso quisimos invitarte, Óscar, porque queremos saber y contarle a los auditores y auditoras en qué consiste una declaración de emergencia agrícola y antes que eso, o sea, qué pasos hay que cumplir y que no son a criterio ni de la UNE, sino que están establecidos concretamente en normativas para poder llegar a efectivamente declarar una emergencia agrícola.
2: Exacto. Bueno, una declaración de emergencia agrícola lo que permite, o sea, lo que a qué se refiere es poder levantar cualquier situación que haya afectado al sector silvoagropecuario en algún territorio del país, ¿ya? Uh-huh. Las regiones nosotros las tenemos divididas administrativamente, como bien saben, por un Seremi de Agricultura que está a cargo de la región. Sí. Este Seremi de Agricultura tiene la potestad de citar a la Comisión Asesora Regional de Gestión de Riesgo de Desastre. ¿Ya? Esta comisión lo que hace es reunir a todos los directores de servicios del agro, actores importantes de la región, también público o privado que pueda asistir, que tenga de algún gremio, que pueda proveer de información técnica siempre, y lo que reúne son antecedentes técnicos de la emergencia, cantidad de precipitaciones, población afectada y lo que se pueda levantar dentro de esa reunión. Una vez que termina ese comité, lo que hace él es levantar un acta. De esa acta se emite un oficio ya, uh-huh. y se levanta la moción de la posible declaración de emergencia agrícola. Bien. Esto debe ser conducido al delegado presidencial regional de la región, obviamente, sí. y se coteja la moción de la solicitud, se evalúa la posible asignación de recursos por parte de la delegación, uh-huh. y posteriormente el delegado, una vez que aprueba la declaración, emite un oficio a nuestro ministro. El ministro recibe los antecedentes, nosotros, comunidad técnica, revisamos estos antecedentes y asesoramos la declaración de emergencia agrícola, la que se emite mediante una resolución exenta por parte de nuestro ministro, como yo les decía.
1: Y esta declaración, como tú lo indicas, en este proceso tiene que estar fundamentada por antecedentes y elementos técnicos.
2: Exacto, exacto. Claro. Y esos elementos técnicos son los que levanta la región en estas comisiones asesoras regionales. Claro. Ahora, una declaración de emergencia agrícola no representa inmediatamente la entrega de recursos, ¿ya? Mm. Nosotros dentro del ministerio tenemos tres formas de entregar recursos a una emergencia. La primera tiene que ver con la reasignación interna del presupuesto ministerial, ¿ya? Pero eso supone que el presupuesto está estructurado para programas que se están desarrollando en el territorio, claro, de los claro. distintos servicios, ¿cierto? Claro. Entonces, reasignar presupuesto significa dejar de hacer algo claro. para atender la emergencia.
1: Y eso no se puede llegar y hacer por la sola voluntad de las autoridades.
2: No, para eso necesitamos la declaración de emergencia agrícola. Exacto. Primero. Segundo, solicitar a la dirección de presupuesto la posibilidad de reasignar presupuesto. Uh-huh. Ya ellos tienen que aprobar esto y ahí recién nosotros podemos hacer esta modificación presupuestaria. Uh-huh. Entonces no es un trámite que sea inmediato. Ya, lamentablemente es la normativa, tenemos que seguirla y así es.
1: Y son procedimientos necesarios,
2: claro. Para regularizar el proceso, para que esto sea objetivo, ¿cierto? Para efectivamente ir en atención de las personas que están afectadas y poder resguardar los recursos públicos que son escasos, básicamente.
1: Y se asume que siempre la voluntad está en hacer esto lo más rápido y diligente posible.
2: Exacto. ¿No? Y para eso tenemos otras formas también de acción, siempre bajo el alero de una declaración de emergencia agrícola. Eso no lo podemos saltar, porque cuando nosotros declaramos una emergencia agrícola, lo que estamos haciendo es reconocer una situación que afectó al sector agrícola.
1: Claro.
2: Claro. Entonces ya, primero declaramos la emergencia agrícola y luego podemos ir en busca de recursos. Una de las formas es la que ya les explicaba, que es la reasignación presupuestaria, uh-huh. pero además nosotros podemos solicitar recursos extraordinarios al Ministerio de Hacienda o al Ministerio del Interior para llegar en ayuda de los agricultores, y también podemos articular con los gobiernos regionales a través de programas como el Fondo Nacional de Desarrollo Regional, ¿cierto? Los FNDR, para poder hacer convenios de cooperación y poder ir en ayuda también de los agricultores con distintas acciones, ¿cierto? Uh-huh. Acciones que podríamos determinar en ayuda temprana, que serían ayudas que se pueden articular de forma inmediata. Principalmente estas siempre se orientan hacia el apoyo a la alimentación animal, alimentación apícola, alimentación de aves, ¿cierto? De agricultores que hayan quedado o aislados o hayan perdido las fuentes de alimento para sus animales. ¿Ya?
1: Claro.
2: Y posteriormente se pueden articular otro tipo de recursos como para la rehabilitación y la reconstrucción. Pero en este caso en particular, debido a que este evento provocó alzas de caudales importantes en los ríos, se colmataron muchas infraestructuras de riegos extraprediales. ¿Ya?
1: Claro.
2: Como canales, bocatomas, etcétera. No hubo tanta destrucción, pero sí mucho embancamiento por material rocoso, barro, ¿cierto? Claro, en esta estructura, claro. Lo que ha impedido que circule el agua. Uh-huh. Y las regiones de Atacama y Coquimbo en particular son regiones más tempranas de producción. Las parras en ese lugar ya están brotadas. Claro. ¿Ya? Entonces nuestra premura, ¿cierto? Nuestra presión va por el lado de poder articular recursos para que estos agricultores puedan regar de manera rápida. Y para eso, la Comisión Nacional de Riego estableció un concurso especial de rehabilitación de obras extraprediales y también un catastro de afectación extrapredial, que estamos levantando la información directamente con profesionales de la CNR y de la Dirección General de Aguas que están apoyando este proceso, para que anticipadamente los agricultores, ¿cierto? Los privados puedan intervenir estas obras, ¿cierto? Con un acta levantada por la CNR que posteriormente pueda entrar al concurso y refinanciar estas obras que hayan sido afectadas por este evento. Paralelamente estamos haciendo un catastro intrapredial, ¿cierto? Para levantar toda la afectación que se ha producido de los distintos rubros afectados, que principalmente pasan por muerte de animales, ¿cierto? Infraestructura productiva dañada, hubo Este evento en particular tuvo mucho viento, no solamente fue lluvia, y eso también provocó voladura de techos, que la misma desprotección de estas bodegas que se afectaron haya incidido en que el material acumulado como alimentación animal se haya mojado, se haya estropeado. Entonces estamos preocupados de la rehabilitación productiva por un lado, y por otro lado las ayudas tempranas, y también por la rehabilitación de las obras de riego, que es lo principal que se haya afectado en esta zona.
1: Clarísimo, Oscar. Entonces, bueno, te agradecemos esta aclaración y que nos cuente un poco, nos eduque, derechamente nos eduque acerca de lo que implica la declaración de emergencia agrícola. Estamos conversando con Oscar Bustamante, jefe de la Unidad de Gestión de Riesgos de Desastres Agrícolas, UGRA, del Ministerio de Agricultura. Oscar, bueno, es una pregunta obligada. ¿Qué es lo que viene? Porque seguimos hablando de lo que fue el sistema frontal grande, que ocurrió en julio, a fines de julio, pero podríamos decir que este es el inicio. O sea, el invierno sigue, el fenómeno del Niño lo vamos a mantener hasta varios meses más, y que nos cuente un poco a grandes líneas muy generales. No te voy a pedir que nos enredes, porque eso sabemos que está en constante evolución. Ya tú nos has comentado ya cómo ustedes van monitoreando y evaluando esto, pero ¿qué sigue en adelante, especialmente el llamado que le podemos hacer a nuestros auditores y auditoras respecto a lo que queda de invierno, ¿no?
2: Exacto. Bueno, el pronóstico de la Dirección Meteorológica de Chile indica que van a haber precipitaciones en toda la zona centro, desde el norte chico en adelante hasta la zona sur, precipitaciones que van de lo normal a sobre lo normal. Entonces vamos a esperar nuevos episodios de precipitación. Eso va a ocurrir. Ahora hubo una pequeña ventana que esperamos que se mantenga hasta el 13 de agosto, que es lo que más o menos pronostican los expertos, ya que nos va a dar algún respiro de este tipo de situaciones, pero como ocurrió el 2023 con las inundaciones de junio y posteriormente con las de agosto, puede ser que tengamos precipitaciones intensas posteriormente. Eso no está descartado en este tipo de situaciones. Pero yo también quería hacer un refrendo respecto de cómo el Estado interviene en las emergencias, porque es un proceso ordenado que tiene que ver con ciertas etapas que deben cumplirse, y que una salida anticipada puede poner en riesgo también a nuestro personal.
1: Buen punto. Sí,
2: les quiero explicar lo siguiente. Sí. Cuando ocurre una emergencia, cualquier emergencia sea, el Sistema Nacional de Protección de Riesgos de Desastres, ¿cierto? El SINAPRED, que es articulado por el SENAPRED, que es el Servicio de Prevención de Riesgos de Desastres, claro. Exonemi. Lo que indica es que lo primero que se atiende en una emergencia son la vida de las personas. Entonces, lo primero que se sale a atender es las personas que han quedado aisladas, las personas que han quedado, no sé, anegadas, ¿cierto? Que tienen que ser rescatadas, puestas en albergue y conducidas a sitios seguros. Lo primero es la vida de las personas. Lo segundo es la restitución de servicios básicos, conectividad, que todavía hay problemas en las regiones afectadas, restitución del agua potable, también vimos que hay una gran afectación en esa línea, electricidad, ¿cierto? Y bueno, todo lo que tiene que ver con la restitución normal de la vida de las personas. Posteriormente viene lo productivo, y eso es fundamental, porque lo que pasa es que nuestros equipos, si los sacamos antes al terreno, los exponemos a una situación que puede complicar y poner en riesgo la vida de estos funcionarios. Son cosas que ponen en riesgo a las personas, y es fundamental comprender que este es un proceso ordenado que tiene que seguirse de esa forma. Nosotros entendemos que hay una, en el caso de la agricultura y sobre todo con las personas que desarrollan esto, y por ejemplo los crianceros de las zonas de Atacama y Coquimbo, que su medio de vida está muy ligado a sus animales. Sí. Entonces que la persona pierda sus animales o sus animales se compliquen, incide directamente en su alimentación, ¿cierto? En su forma de vida, en sus ingresos. Claro, entonces, claro. Nosotros estamos muy preocupados de esto, intentamos llegar con las ayudas lo más temprano posible, pero siempre hay que entender que la atención de las emergencias tiene que seguir estos pasos, porque si no, podríamos lamentar mayores pérdidas. Tuvimos, creo, si no me equivoco, 10 personas fallecidas en esta emergencia, y no queríamos de ninguna forma que ese número crezca.
1: Clarísimo, por supuesto, Oscar. Bueno, Oscar, queremos agradecerte por estos minutos acá para poder conversar, para poder explicarnos a nuestros auditores y auditoras todo lo que tiene que ver no solamente con el monitoreo, prevención y respuesta ante la emergencia, sino que también con todos estos aspectos técnicos, institucionales que tienen que ver con la atención y la declaración de emergencia agrícola. Así que te aseguro que nos vamos a volver a ver luego para que podamos seguir contándole a quienes nos escuchan aquí en Chile Rural respecto a la evolución de este fenómeno del Niño y este invierno.
2: No, buenísimo, buenísimo de la oportunidad de poder entregar este tipo de información. Creo que es fundamental, es parte de nuestra labor que la población, cierto, que nuestros auditores sepan, sobre todo del medio rural, sepan cómo se atienden las emergencias, sepan que estamos muy ocupados en poder atenderlos de mejor forma, cierto, levantar las afectaciones que se han producido y obviamente mantener nuestro sector productivo y en su máxima capacidad. Así que muy agradecido nuevamente al equipo, a ustedes, de la invitación.
1: Óscar Bustamante, jefe de la Unidad de Gestión de Riesgos de Desastres Agrícolas, UGRA, del Ministerio de Agricultura. Muchas gracias.
2: Gracias a usted.
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1: Ya es momento de revisar las principales actividades y noticias del Ministerio de Agricultura y sus servicios durante esta última semana. Comenzamos contándoles que el ministro de Agricultura, Jaime Campos, anunció la declaración de emergencia agrícola para las 21 comunas que componen la región de Ñuble, decisión que busca disponer de herramientas y recursos que permitan implementar acciones de apoyo dirigidas a los productores afectados, resguardando la continuidad de la actividad agrícola y contribuyendo a mitigar los impactos generados por el sistema frontal. Esta medida ayudará a facilitar la coordinación entre los distintos servicios del Ministerio de Agricultura y las autoridades regionales para ejecutar medidas oportunas, focalizadas y acordes a las necesidades del territorio. El ministro Campos destacó que la declaración responde a un proceso técnico y administrativo establecido por la normativa vigente y permitirá disponer de mayores herramientas para enfrentar los efectos de la emergencia y apoyar al sector agrícola.
4: Hoy le puedo anunciar oficialmente que se ha decretado la emergencia agrícola en toda la región de Ñuble. Esto no es una decisión unilateral o arbitraria del ministro de Agricultura. Sobre el particular, solo puedo actuar o solo podía actuar a requerimiento del delegado provincial, no de otra autoridad, y a su vez el delegado presidencial

0: agricultores afectados en la región de Ñuble por el sistema frontal que ha golpeado la zona durante más de 3 semanas. Cabe destacar que este anuncio en Ñuble se suma a la declaración de emergencia agrícola para la región de la Araucanía, debido a los daños producidos en esa zona ocasionados por el sistema frontal registrado durante los últimos días. La noticia fue dada a conocer a inicios de esta semana por el subsecretario de Agricultura, Francesco Venecián, quien se desplegó en la región de la Araucanía con el objetivo de fortalecer la respuesta del ministerio en la zona.
1: Hoy día, producto de lo mismo y de los informes técnicos que uno va haciendo en todas las regiones del país, donde se evalúa las condiciones climáticas, lluvias, saturación de suelo, productores afectados, es que se toma la decisión de declarar zona de emergencia agrícola a la Araucanía, y eso también nos va a permitir con el gobierno regional levantar recursos adicionales. Y por eso, cuando esta articulación entre lo público y lo privado nos permite hacer una primera entrega de alimentos a la espera de los próximos forrajes que se van a estar entregando en las próximas semanas.
0: El subsecretario Venecián se desplegó en terreno en las comunas de Carahue, Teodoro Schmidt y Tolten para supervisar las medidas implementadas y coordinar nuevas acciones de apoyo a los agricultores afectados. Finalmente, las autoridades enfatizaron que el Ministerio de Agricultura continuará monitoreando la evolución de la situación en coordinación con las autoridades regionales, municipios y los servicios públicos competentes, evaluando permanentemente las medidas necesarias para apoyar a las comunidades y al sector productivo. Bueno, y siempre en el marco de la emergencia provocada por el sistema frontal que afectó a varias regiones del país, el ministro de Agricultura, Jaime Campos, se desplegó en las regiones del Maule, Ñuble, Biobío, la Araucanía y Los Ríos con el objetivo de evaluar en terreno el impacto de las lluvias, coordinar acciones con autoridades regionales y reforzar los instrumentos de apoyo para los agricultores afectados. La primera parada fue en la región de Maule, donde el secretario de Estado sostuvo reuniones con las autoridades regionales y los servicios del agro para evaluar los efectos de los temporales. En la ocasión, el ministro indicó que si bien existen personas y sectores afectados, especialmente en materia de conectividad y habitabilidad, el gobierno ha respondido de manera oportuna frente a la emergencia.
2: Sin lugar a dudas, hay personas que han sido afectadas, hay lugares que han sido más afectados que otros, especialmente la conectividad, la habitabilidad. Pero el gobierno ha reaccionado muy oportunamente y anticipándose a veces a este tipo de acontecimientos. Y desde el punto de vista agrícola, al que me corresponde a mí referirme, yo diría que el sector agrícola ha soportado de un modo razonable esta emergencia.
0: En ese contexto, la autoridad afirmó que INDAP ha catastrado a poco más de 1.000 usuarios afectados por las lluvias y que desde el Ministerio de Agricultura ya se activaron los instrumentos disponibles para apoyar a los pequeños agricultores. Asimismo, señaló que es necesario fortalecer el trabajo de limpieza de los canales de riego debido a la acumulación de barro y posibles obstrucciones. Al ser consultado por una eventual declaración de emergencia agrícola en la región de Maule, el titular de Agricultura señaló que la medida está en constante evaluación y recalcó que su eventual implementación requiere cumplir con criterios técnicos y un proceso formal, por lo que llamó a actuar con prudencia. Bueno, y finalmente les contamos que en el marco de la declaración de emergencia agrícola anunciada la semana pasada por el Ministerio de Agricultura en la región de Coquimbo, el subsecretario de Agricultura, Francesco Venecián, encabezó una serie de reuniones de coordinación para avanzar en la implementación de las medidas de apoyo destinadas a los agricultores afectados por el sistema frontal. Junto al Seremi de Agricultura de la región, Vicente Cortés, el subsecretario sostuvo encuentros con autoridades regionales, alcaldes y representantes del sector silvoagropecuario para evaluar las principales afectaciones y levantar las necesidades más urgentes del sector. En las reuniones también se abordaron materias como la recuperación de canales, la aplicación de la ficha de afectación silvoagropecuaria FAS y las ayudas para los crianceros, especialmente mediante la entrega de forraje. En ese sentido, la declaración de emergencia agrícola permitirá disponer de instrumentos y apoyos destinados a productores silvoagropecuarios y habitantes rurales afectados, conforme a los procedimientos y criterios establecidos por el Ministerio de Agricultura. Durante la jornada, el subsecretario Venecián sostuvo una reunión con representantes de la agroindustria pisquera, entre ellos Pisco Chile AG, la cooperativa Capel y la cooperativa Control Pisquero, instancia en la que se abordaron estrategias de apoyo para enfrentar los efectos que las recientes condiciones climáticas han generado en el sector, según detalló la autoridad del agro.
1: Estamos en la región de Coquimbo haciéndole seguimiento a qué es lo que está haciendo hoy día el Ministerio de Agricultura en terreno. Nos reunimos con la delegada provincial, con miembros de la cooperativa Capel y Control, mostrando las afectaciones, cómo se valorizan, qué es lo que está haciendo el Ministerio de Agricultura a través de sus distintos instrumentos.

0: tanto a través de INDAP, para los usuarios de INDAP, a través de la Comisión Nacional de Riego, también cuáles son los programas y los nuevos proyectos que se tienen ahora en el corto plazo. Tenemos la premura de poder iniciar la temporada de riego lo antes posible, estamos hablando 15 a 20 días, y necesitamos habilitar canales, riego tecnificado, las compuertas dañadas, y el objeto de esta reunión fue eso: qué es lo que se está haciendo, cómo articulamos las labores iniciales que tienen que hacer pie por parte de los regantes, y como Comisión Nacional de Riego también las visitas en terreno para levantar las fichas y dar el puntapié inicial, de tal manera que esas obras se puedan postular a los concursos de la Ley de Riego de Emergencia.
1: Por su parte, el presidente de la Cooperativa Control Pisquero, Mauricio Stay, valoró la reunión con la autoridad y la disposición de instrumentos de apoyo por parte del Ministerio de Agricultura.
2: Una visita muy satisfactoria, que haya venido su secretario y esté acá con nosotros. Es súper importante también, y la preocupación que ha tenido de poner los instrumentos disponibles del Ministerio de Agricultura a disposición para salir de este momento en conjunto. Nosotros como cooperativa estamos disponibles, porque esto debemos trabajarlo como región a través de los ministerios y como los chilenos que somos en esta hoy afectada región.
1: Durante la jornada, el subsecretario Venecian también sostuvo encuentros de trabajo con el gobernador regional Cristóbal Juliá y el delegado presidencial regional Víctor Pino para articular acciones orientadas a la recuperación de las zonas afectadas y fortalecer la respuesta institucional. Asimismo, se reunió con los alcaldes de Ovalle, Héctor Vega, de Montepatria, Cristian Herrera, de Punitaqui, Pedro Araya, de Río Hurtado, Carmen Olivares, y de Comborbalá, Marta Carvajal, con quienes analizó las principales afectaciones e instrumentos del Ministerio para apoyar a los agricultores afectados de la provincia de Limarí. El despliegue concluyó con una reunión junto a la Comunidad de Agua Sistema Embalse La Paloma, la CNR e INDAP, instancia destinada a coordinar medidas que permitan abordar las principales problemáticas que enfrentan los regantes tras el sistema frontal que impactó a la región. 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Y al cierre queremos recordarles que el Ministerio de Agricultura informó que las compañías de seguros Sura Seguros y HDI Seguros ampliaron hasta 45 días el plazo para que los agricultores que tenían contratados seguros agropecuarios con subsidio estatal de Agroseguros y de INDAP y que sufrieron daños a causa del temporal de lluvia que afectó a algunas regiones del país puedan presentar el denuncio respectivo para dar inicio al proceso de liquidación y al posterior pago de indemnización si es que corresponde. Las denuncias se realizan directamente en las compañías de seguros donde se contrató la póliza, en este caso en HDI Seguros o Sura Seguros, con el corredor de seguros y otras entidades que operan con estos mecanismos, y en el caso de los usuarios de INDAP, en las agencias de área presentes en cada región del país. El director de Agroseguros, Cristian Buccione, recordó que actualmente la entidad subsidia la contratación de dos líneas de seguros. La primera es la de seguros individuales, que abarca los seguros agrícolas, pecuarios, o sea, bovino, ovino, camélidos, caprinos y apícola, y forestales, beneficiando a alrededor de 15.000 agricultores. Y la segunda línea es la de seguros colectivos, que considera los seguros de enfermedades exóticas en aves y el seguro catastrófico para moscas de la fruta, mediante los cuales se encuentran asegurados cerca de 80.000 productores a lo largo del país. Para obtener más información sobre el subsidio estatal a la contratación de los seguros para el agro, que otorga Agroseguros, y realizar una simulación en línea sobre el subsidio, se puede visitar el sitio web www.agroseguros.gov.cl. Y con esta importante información ponemos punto final a esta edición de Chile Rural. Gracias por acompañarnos, gracias a las radioemisoras que nos permiten llegar semana a semana hasta todas y todos ustedes de Arica a Magallanes. Y un saludo muy especial a quienes nos escuchan a través de RadioMinagri.cl, nuestros perfiles de Radio Minagri en Spotify y Apple Podcasts. Nos encontramos la próxima semana. Que estén bien. Cuídense. Un abrazo. Chao, chao.
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1: Un cansancio de lluvias cae sobre horas fatigadas. Vuelan sutiles antiguos recuerdos a buscar refugio en la plazoleta del pueblo. De esta manera, queridos amigos, damos comienzo una vez más a su programa radial y cultural y social, La Máquina del Tiempo de Latinoamérica. Contentos, siempre contentos de poder estar compartiendo todas las novedades, tanto de nuestro querido Loncoche, regionales y, por qué no, nacionales e internacionales. Un caluroso saludo a usted que nos sigue domingo a domingo y, por supuesto, también en toda la gama de radios, canales de televisión y, cómo no, por redes sociales. Bueno, de esta manera damos también un cariñoso saludo, ¿cómo estás, Diego?, al director del programa, allí en Las Perillas, ¿qué tal? Y, por supuesto, a nuestros invitados, que hoy día sí que tenemos invitados, pero muy interesantes, nos traen novedades y una muy, pero muy especial. Vamos a comenzar de esta manera a presentarlos y vamos a conversar, por supuesto, de algo más que les sorprenderá al final del programa. Queridos amigos, muy bienvenido. Don Hugo Jara, ¿cómo está, Huguito? ¿Cómo está usted? Bienvenido
2: bien,
1: al programa.
2: Bien, bien. Gracias por la invitación.
1: Qué bueno.
2: Agradecerle tu invitación. Un saludo cariñoso para ti y para todas las personas que nos ven y nos miran y nos escuchan en alguna parte por ahí.
1: Así es. Bueno, nuestro estimado amigo don Hugo Jara Figueroa, muy conocido, reconocido folclorista, un hacedor incansable. Si decimos festival, si decimos copigüín, si decimos un montón de actividades, don Hugo Jara siempre presente, siempre está ahí para todo lo que es el tema del folclor. Vamos a seguir conociendo también algo sorprendente que nos trae él junto a nuestro amigo que está ahí al ladito, Francisco Méndez Castro, también otro reconocido en lo que es este inquietante mundo que nos mueve, de lo que es la gestión cultural, también lo que es la gestión de la escritura, nuestro querido amigo Francisco Méndez, también ligado a lo que es el Festival Estudiantil, las misas a la chilena, y vamos a seguir conociendo también brevemente cómo va este tema también de los libros, un gran escritor que se ha conocido, se ha reconocido en nuestro medio local, regional. ¿Cómo estás, Francisco? Bienvenido a lo que es esta máquina del tiempo.
3: ¿Qué tal? Muchas gracias por esta presentación tan hermosa y, por supuesto, también agradecer a todas las personas que siguen el programa en las distintas plataformas, a los radioescuchas, a los televidentes y quienes siguen a través de las redes sociales. Contento, agradecido de estar acá en el programa junto a mi amigo, mi yunta inseparable ahí, Huguito Jara, y con la disposición de conversar, de poder pasar un rato agradable en torno a la cultura.
1: Así, eso es lo importante, poder conversar, porque es la esencia volver a comunicarnos. Se dice que estamos todos muy conectados. No sé hasta qué punto será esa conexión, la conexión con el que está al lado, con nuestros vecinos, con nuestros amigos que hoy día vamos a compartir. Bueno, en este programa sí tenemos esa conexión y es conexión cultural, artística, y hoy día usted se va a sorprender con lo que nos traen nuestros amigos. Francisco, ¿qué tan importante, una pregunta pero genérica del ámbito cultural, qué tan importante ha sido en tu vida lo que es la cultura, lo que son las letras, esto que te ha permitido también quizás conocer un mundo distinto para el común de las personas, que a veces decimos es un mundo que está como invisible hasta que estamos dentro, nos enteramos de muchas cosas y muchas redes? ¿Cómo ha sido pertenecer a este grupo privilegiado de los que amamos la cultura, el tema escritural, amigo?
3: En realidad es un privilegio. Y desde la perspectiva mía es un don de Dios que uno recibe, y como cuenta la parábola, los talentos hay que ponerlos al servicio de los demás. No sirve de mucho si nosotros escondemos esto, lo dejamos para nosotros y no lo ponemos al servicio de las demás personas. De manera que el vincularme con el mundo de la cultura para mí es precisamente eso, hacer que otras personas puedan tener acceso, puedan disfrutar de lo que uno puede hacer y también, por supuesto, recibir las críticas que lo ayudan a mejorar, a ir siendo un mejor agente cultural y siempre abierto a la posibilidad de dejarse sorprender.
1: Excelente, Francisco. Igual vamos a conversar y aprovechar este tiempo. ¿Cómo está tu tema literario? Sé que estás en un proyecto, en un nuevo proyecto. Cuéntanos brevemente el título de tus libros para la gente que te está conociendo recién. Aquí tú eres muy conocido, igual que nuestro estimado Hugo, que ya vamos de inmediato a conversar con él en su ámbito. Y cuéntame, ¿cómo ha sido esta gran experiencia de estar tan ligado a lo que es la literatura, tú que trabajas con niños, tú que trabajas también con adolescentes?
3: Mira, yo empecé a escribir así de manera mucho más formal, producto de una sugerencia que me hizo una neuróloga después de haber tenido un traumatismo más o menos severo. Esto ocurrió cuando trabajaba en San Juan de la Costa. Y ella me dijo que con el tiempo yo iba a perder la memoria gradualmente porque el golpe había afectado el hemisferio del cerebro que precisamente tiene que ver con esto. Entonces me ofreció la solución, escriba. Así que me puse a escribir ya, como te digo, de manera más formal, porque antes escribía libretos, guiones y estas cosas, pero que eran súper coyunturales para el momento, sin ninguna intención de que aparecieran alguna vez hechos libres. Y ha sido realmente muy, muy hermoso poder vaciar a través de las letras, los sentimientos, las vivencias, porque mis libros, que son 4 hasta el momento publicados, tienen mucho que ver con lo que viví en el campo, con las historias que he escuchado en velorios y en los distintos ambientes donde uno se mueve. Por ahí también nacen las inspiraciones para las canciones, de pronto una frase que uno escucha, una cuestión que ve, que para otro no tiene ningún significado y que uno lo transforma en un texto después para poder devolvérselo a la comunidad a través de una canción o de un cuento, de un poema, un libro en el fondo. Y lo que tú me preguntabas de los libros publicados son Cantos A desde Loncoche. El primero es ese, después viene Cuentos con olor a coyunda, Entre la tierra y el cemento le sigue, y el último es Con la fe del campesino. Y ahora estoy trabajando en un nuevo proyecto que se llama Cuentos con nombre propio, y la verdad es que no he tenido así como la disposición de sentarme a escribir más que a ratito, y según he estado viendo este último tiempo, uno de los elementos constitutivos del escritor es la rigurosidad, la disciplina. Sentarse para y darse el tiempo para sentarse frente a la computadora, al ordenador, y yo lamentablemente no tengo eso, de manera que me ha costado mucho más sacar adelante este último proyecto.
1: Correcto. Pero a veces cuando más cuesta, mi estimado Francisco, es lo que más uno valora después, cuando dice, ya tengo el libro, mira, maravilloso. Pasé esto y esto, pero aquí está, ¿cierto?
3: Sí.
1: Así es. Y por último, estimado Francisco, con esta introducción para que la gente te siga conociendo, los que ya te ubican o conocen, y la gente que se incorpora también de otros lugares, de otros lares, ¿qué se siente ser un hombre multifacético como tú? Porque sabemos que haces muchas, pero muchas cosas, y también distintas. Luego conversamos tras bambalinas antes de empezar este programa.
3: Sí, probablemente alguien que está viendo alguna vez me habrá insultado por ahí en una cancha de fútbol, porque soy árbitro de fútbol y,
1: ¿qué tal?
3: Y en realidad me fascina eso, para mí es muy terapéutico. Me encanta, siento que me hace muy bien. Entonces trato de actuar de la manera más justa posible, con el mayor respeto también hacia los jugadores, hacia el público que paga una entrada para ir a ver un espectáculo de fútbol, en fin. Y bueno, lo otro, soy profesor. Felizmente este año trabajo en dos colegios acá en Loncoche, en mi ya tradicional escuela Alborada y en la escuela Araucarias, que me enviaron este año a hacer unas pocas horas. Participo en el grupo de canto de la parroquia, mientras mi tiempo lo permita. Así que hago, como dices tú, de todo un poco. Mira, yo soy fundamentalmente un hombre creyente, entonces vuelvo a lo que decía hace un rato. Si Dios pone en uno talento, eso hay que colocarlo después al servicio de la comunidad, de las personas.
1: Excelente.
3: Y puede que sea, que esté bien hecho el talento, puede que no sea tan bueno lo que uno logra, pero el hecho de ponerlo a disposición, de sacarlo de sí para que esté disponible para otro, eso ya es gratificante.
1: Oye, excelente, gracias Francisco, y vamos a ir de inmediato. Estamos igual como me recuerda los programas deportivos, ¿eh? Y Don Hugo está igual como cuando veíamos el Zapito Living, ¿se acuerdan? Recordando un poco en el pasado. Don Hugo, de verdad es un gusto tenerlo acá, usted un agente cultural de tantos años, y vamos a conversar un ratito antes, porque ya entramos a lo que va a ser nuestro esencial tema. Don Hugo Jara, ¿cómo se ha sentido Don Hugo Jara todos estos años acá en Loncoche realizando este valioso trabajo ligado, ya decíamos, al folclore, a la música? ¿Cómo se ha sentido usted como persona? ¿Se siente reconocido? ¿Siente que ha sido un camino grato o un poco ingrato a veces?
2: Claro, mira, me cuesta responder tu pregunta porque primeramente yo no busco el reconocimiento.
1: Perfecto.
2: Primera cosa, nunca lo he buscado. He estado participando, como tú dices, en muchos lugares, ¿no es cierto? Director de Repocura, fui asistente de educación durante 35 años, trabajé también con los niños, le compuse canciones a los niños, también en la parroquia, antes que Pancho tiene, ahí organizábamos festivales y creció esta beta de escribir, más que nada, de escribir. Porque la música viene de más atrás. Viene de cuando yo tenía 6 años, ¿no es cierto?, cuando entré por primera vez a tocar un pito en la banda de la escuela parroquial. De ahí partí, ¿no es cierto? Después ingresé a la banda municipal. Tuve como 35 años en la banda municipal, estuve en distintos grupos aprendiendo, y en todas partes uno tiene que aprender. Eso es lo importante. En todas partes, en todos los grupos que he estado, he ido aprendiendo algunas cosas. Y finalmente, ¿no es cierto?, me ha llegado hace un tiempo atrás, ¿no es cierto?, me llegó esta cosa de que no es que esté cansado, ni siquiera aburrido de cantar las cosas que otros han hecho. Es bueno. Bueno que no lo haga, que lo haga bien. Pero yo dije un día, ¿y por qué no hacer las cosas que uno quiere, que uno tiene dentro y tiene que salir?
1: Perfecto.
2: La creación. A eso voy apuntando, a la creación. Yo le insisto que a los chicos que vienen a ensayar conmigo, hagamos una cosa creativa, hagámoslo diferente, hagámoslo de esta manera, hagámoslo así, busquemos caminos que aunque que sea un poco distinto. Y en eso me encontré con Pancho, ¿no es cierto? La primera cosa grande que hicimos fue la cantata El hombre de que el viernes, ¿no es cierto? Que es la donde le compuse la música yo un libro de un, ¿cómo que se llama, Manchito?
3: Un sacerdote, Euler Pompeu de Campo.
2: A él mismo. Él me prestaron ese libro, ¿no es cierto? Y yo dije, pucha, sería bueno ponerle música, y me aboqué a eso, hasta que un día lo llevé a la parroquia y ahí nació esa cantata primera. Y ahora estamos con Pancho trabajando en otra cosa que seguramente tú lo vas a mencionar.
1: Bueno, y vamos a ir de lleno, sin antes no preguntarle, estimado Hugo, ¿cuál sería el sueño en este momento de don Hugo Jara en lo que es el ámbito cultural, en todo esto que lo llena de energía y lo mueve hacia...
2: El sueño, mira, el sueño es tener el tiempo para poder terminar todos los proyectos que tenemos. Perfecto. Porque este proyecto que vamos a presentar ahora, ¿no es cierto?, es uno de los 3 o 4 que tenemos en carpeta. Y poder hacerlos todos sería mi sueño. Porque todo eso va ligado, ¿no es cierto?, al trabajo que estamos haciendo con Pancho y al trabajo que estamos haciendo también con el grupo que nos acompaña, porque nosotros no somos solos. Detrás de nosotros hay un inmenso grupo de músicos, de voces que están ahí apoyando lo que nosotros le estamos entregando.
1: No, genial. Bueno, y vamos a saber, porque ya hicimos toda la introducción para que ustedes, queridos amigos, radioescuchas, televidentes, estén atentos, porque Panchito, ¿cuál es el gran título de esa gran actividad, de este sueño que está hablando nuestro amigo Huguito Jara?
3: Después de varios años de trabajo, de ensayo y error, de rabiar, de alegrarnos, en fin, podemos decir que este 3 de octubre, en el Gimnasio Santa Cruz, a las 19:30 horas, vamos a presentar la cantata a Loncoche. Y esta cantata está compuesta por Hugo Jara y escrita por mi persona. Y como decía él, hay un grupo de entusiastas, que de manera...
1: Están tocando la batería
3: ahí
1: atrás.
3: Sí, es el ensayo. De manera desinteresada, está apoyando este sueño tan hermoso que se nos ocurrió un día con Hugo.
1: Excelente, excelente. Oye, por algo las personas se juntan, por algo sucede todo. Francisco, cuéntanos, ¿cómo, qué grupo la compone o qué personas, cuántas personas? ¿Cómo sería el esquema en general y el lugar, como para que ya la gente pueda entusiasmarse en poder asistir? ¿Eh? Pues, vamos entrando de lleno.
3: Mira, cuando tú le preguntabas a Hugo de su sueño, yo he soñado el día de que nosotros presentemos nuestra cantata. Y me gustaría que ese día el Gimnasio Santa Cruz estuviera lleno, repleto, ¿sí?, de nuestra gente, de nuestra gente sencilla, la de la población, la gente de a pie. Sin duda, también irán a ir autoridades, pero de verdad, para mí es fundamental que mi gente, mi pueblo, esté ahí ese día. Como lo decía, es el 3 de octubre, en el Gimnasio Santa Cruz, 19:30 horas. Y la estructura de la cantata la podemos ir conversando después de a poquito. Perfecto. Pero es fundamentalmente poner en verso la historia de Loncoche con una cuota grande de sentimiento, muy, muy cercano a la vivencia que nosotros tuvimos de cuando éramos niños. Entonces hay muchas evocaciones al pasado y también, por supuesto, con una mirada puesta en lo que vamos construyendo ahora, porque el tiempo no se ha detenido. Ha seguido avanzando, y así como nosotros hemos ido envejeciendo, nuestra ciudad ha ido cambiando.
1: Sí.
3: Y nuestra gente se ha ido llenando de historias, de anécdotas, de vivencias, que tratamos de plasmar en esta serie de cantos que vamos a presentar ese día.
1: Excelente, Francisco. Don Hugo, ¿cómo ve usted este gran proyecto que ya están arriba, que están articulando? Hemos sabido también que tienen personas detrás de usted, como bien usted ha dicho, que son responsables de ciertas partes que van a ser fundamentales. ¿Cómo usted lo está visualizando? Porque ya que Pancho habló de ese primer día, que es su sueño, ¿cómo usted está visualizando ese primer día, ese 3 de octubre, allí en el Santa Cruz?
2: Ya, mira, primero necesito, quiero decirte algo con respecto a eso, que esta cantata tiene esa cosa que Pancho bien lo dijo, no sé si tiene olor a pueblo, a persona. Y yo he salido a muchos lugares por los grupos, por todo, he estado en muchos lugares. Y siempre donde tú vas, ¿no es cierto?, te cantan una canción de su pueblo, de cosas. Y antes que empezáramos este cuento, yo decía, nosotros aquí, ¿a quién le podemos cantar? Y cuando Pancho me entrega el libro, ¿no es cierto?, lo empiezo a bosquejar, a buscar yo, ¿no es cierto?, empiezan a salir los temas.
1: ¿Cómo se llama el libro? ¿Cómo se llama el libro? Digamos, es igual.
2: Pancho lo dijo.
3: Cantos A desde Loncoche. Así.
2: De ahí, claro. De ese libro, ¿no es cierto?, que me pasó Pancho, yo, igual como lo hice con el libro del curita, empecé a ojearlo y a ver qué es lo que vamos a separar. Lógicamente que el libro completo no está, es imposible poder, pero sí, ya está pensado para una segunda parte, ¿no es cierto?
1: Claro, porque, no hay primera sin segunda.
2: No hay primera sin segunda, ¿no es cierto? Entonces yo empecé a buscar los textos que a mí me empezaron a... Y empecé a leerlos una mil veces y de repente, pum, aparece una melodía que va, calza con esa música que está ahí, o sea, con esas letras que están ahí.
1: Claro.
2: Y así fui llenando este cuento. Vamos a hablar, ¿no es cierto?, de apareció el río Cruce, apareció el Cerro Niguén, apareció la Cuesta de las Tardias, y ahí me di cuenta yo que hay hartas cosas que nosotros no las vemos, pero no las miramos así como que están ahí nomás.
1: Quizá donde se ven todos los días, la gente absorbe ese paisaje como algo tan monótono y que sin embargo son tan importantes y llenos de historia.
2: Exacto. Y cuando empecé a leer los textos de Pancho, ahí me di cuenta que teníamos una riqueza tremenda. Y eso me entusiasmó para poder empezar a hacerle la música a las canciones, a los textos. No fue fácil, te diré. Porque la música tiene una estructura musical, sí, ¿no es cierto?, donde se encuadran los versos, y hubo que ir cambiándole, con el permiso de Pancho, hubo que ir cambiando algunas palabritas, pero que el texto en sí no se saca. Claro, en vez de la decir, esencia, ¿no? Claro, la esencia queda ahí mismo.
1: Oye, qué estupendo. No, está ahora, muy interesante.
2: El grupo, bueno, no sé, Pancho quería conocer el grupo que...
1: ¿Cómo no?
3: Sí,
1: Panchito, cuéntanos.
3: El otro día tuvimos la suerte de que nos recibieran en el Consejo Municipal.
1: Ya.
3: Y yo la verdad que no había reparado en un dato, y Hugo ese día lo dio a conocer. El menor de nuestros integrantes tiene 16 años. Y el mayor de nuestros integrantes tiene 71 años. Entonces, en ese rango de edad nos movemos. Hay de todo tipo de personas.
1: Excelente.
3: Jóvenes, adultos jóvenes, personas ya...

0: Vamos de lleno. Hablaba, por ejemplo, de los elementos en cuanto a estructura, don Hugo. Se nombró el río Cruce. Me gustaría que fueras nombrando, y si es posible leer algún texto, o tú hacer la connotación del elemento y hacernos un comentario, ¿te parece, mi amigo?
1: Ya. Mira, yo no quiero dejar pasar la ocasión para leer pregón inicial, que dice mucho a propósito de lo que veníamos conversando hace unos momentos. Dice: Loncoche, deja que cuente tu parto, que cante a tu infancia polvorienta, que exalte tu juventud próspera y que esté en tu adultez que se inventa. Partimos del Loncoche bebé, cuando empezó a gatear, a ponerse de pie, a caminar, y lo encontramos ahora, creemos, caminando a paso seguro hacia darle la mayor posibilidad a todos. Que nadie.
0: Oye, hay algo. Oye, Francisco, hay algo tan interesante en esas letras, porque da la impresión, ¿no es cierto?, que tú estás frente a nuestro pueblo y le estás pidiendo, que se abra, que te entregue. Eso ya es muy lúdico para poderlo decir. Esa metáfora que tú le dices que te permita, ¿no? Como un permiso, quizás, es algo tan evocativo. Está muy interesante.
1: Sí, Álvaro, yo creo que en esto con Hugo lo hemos conversado más de alguna vez. Nosotros no podemos en esta cantata dejar de rendir un homenaje a don Abraham Navarra. Perfecto. Porque él realmente es un personaje señero de nuestro Loncoche, que se preocupó de buscar, de hurgar por todas partes nuestra historia y en base a esa historia de Loncoche, también nosotros fuimos armando nuestros textos. Porque a partir del dato histórico, por así decir, duro, que está ya documentado, lo fuimos rellenando después con nuestra vivencia, con mucha conversación que tuvimos con la gente de Loncoche. Salir a preguntar, sobre todo a las personas mayores, que evidentemente tienen una visión riquísima de Loncoche porque han acompañado prácticamente todo este proceso, ¿no? Y si bien es cierto, ya no quedan los primeros pioneros, pero sí hay muchos descendientes directos de ellos que han ido guardando esta memoria tan, tan importante que ha sido para ir construyendo los textos.
0: Oye, de todas maneras... Francisco, te dejo un momentito, me voy a don Hugo nuevamente. En cuanto a lo que es la instrumentalización y todo lo que es esa parte musical que usted potentemente va dirigiendo ahí, don Hugo, ¿qué nos podría contar? ¿Hay guitarras? ¿Qué instrumentos hay?
2: Mira, cada tema tiene su instrumentación propia. Ya. Va de acuerdo, ¿no es cierto?, al ritmo, a la composición que lleva. Por ejemplo, el tema primario, o sea, que es la introducción a esto, ¿no es cierto?, es una canción que es como un bosquejo grande, ¿no es cierto?, que es donde te dicen: esto es Loncoche. Y eso se hace con guitarra, con voces, principalmente voces. Estamos ocupando cinco voces de varones y cinco voces de damas. Estas voces van dobladas, ¿me entiendes? Que hacen una armonía de gigante. Yo quiero contar algo, a lo mejor no. La primera palabra que nosotros decimos es lescagüello. Y a mí me daba vuelta cómo empezar esta cosa. ¿Cómo poder buscar una algo que impacte de primera y pum? Como decirle a la gente, despierten, aquí estamos nosotros. Claro, ¿y sabes tú cómo lo conseguí?
0: ¿Cómo lo consiguió?
2: Esto les va a parecer extraño, pero cuando yo lo dije, me dijeron que yo estaba loco. Yo tengo gallinas. Entonces, en mi casa. Yo tengo gallinas en mi casa. Y el gallo cantó esta primera palabra.

0: palabra que nosotros decimos aquí, lescagüeyo. Y ese sonido, yo lo llevé a la guitarra y empezó a nacer todo el resto de la canción. De ese canto de gallo. ¿Sí? Porque la música nace así.
1: Sí, por supuesto.
0: La música no es una cosa que tú te vas a decir, voy a hacer. Bueno, algunas personas lo hacen, ¿no es cierto? Voy a hacer esto. De repente, pum, se te ofrece una melodía que te llega y tenés que tomarla, pum, para concretarla.
1: Es como la inspiración, llega así, llega, ¿no es cierto? Y hay que estar ahí.
0: Nosotros en la cantata general ocupamos 5 guitarras, teclado, percusión. 4 tiple,
1: ya.
0: ¿Y qué más cuento? No,
2: Kenacho
0: y todo ese
2: acordeón.
0: Acordeón. Toda esa gama de instrumentos son las que nosotros utilizamos en distintos temas, porque como digo, cada tema lleva su
1: instrumentalización. Su
0: instrumentación propia.
1: Muy bien, muy bien.
0: Yo no sé si Pancho, léele tú el tema de la introducción.
2: Sí, Álvaro, la primera estrofa, mira.
1: Sí, dice, por favor, adelante.
2: Lescagüeyo, pampa madre, loncoche, paraje de vida. Chesque, niyen, el ocoyán, de tus alturas descienden las aguas que nutren el cruces y avivan la flor del aromo. En tus bosques milenarios, siempre preñados, crecen solemnes los árboles y la alfombra perpetua, eterno arcoíris verde de plantas, musgos y líquenes. El viento impetuoso, silbido del Creador, lleva a la eternidad graznidos y cantos, y el sol revela vuelos rasantes y otros, altos como el pillán.
1: Bien, excelente. Muy bien, muy bien. O sea, ya con ese esquema, esa introducción, con lo que nos dice Don Hugo también en la parte musical, estamos viendo esta tremenda puesta en escena, ¿eh? Y esa idea que es fundamental, como dijo Don Hugo, cómo nace también, que es también parte de la inspiración realmente. O sea, estimados amigos que nos escuchan en estos momentos, que nos están viendo, no nos podemos perder este acontecimiento que viviremos en Loncoche ese 3 de octubre.
2: Sí. Ese 3 de octubre. Álvaro, fíjate que a propósito de la música, de lo que decía Hugo, este canto primero, que es como un purrún, recoge mucho la identidad también de nuestro Loncoche mapuche, y tiene una intensidad, por así decir, relajada, si se quiere, ¿no? Poética. Correcto. Evocativa, en fin. Pero, por ejemplo, tenemos después la matanza de Suto, que es
1: una... Es otra estación, entre comillas, digamos, otra, ya.
2: Exacto. Cuéntanos. Acto muy violento que ocurrió en nuestra zona, en nuestro Loncoche, y evidentemente ahí la música transmite precisamente a través de su ritmo y de su instrumentalización lo que está sucediendo en ese momento en ese lugar. O sea, pasamos de los ritmos suaves, cadenciosos, a los ritmos así con mucha fuerza, precisamente para que, sin decir palabras prácticamente, la persona que está escuchando se dé cuenta que lo que está ocurriendo ahí es de otro carácter, de otro tipo de...
1: Exactamente.
2: No sé cómo...
1: Otro tenor, no otra, claro, sí, otra parte. Sí. Esto es la historia, y la historia, justamente como se ha dicho aquí, es estos acontecimientos que han ido, que son de un color, que son quizás de otro color más fuerte, y que la música, llevarla a lo que es la música, el ritmo, la intensidad, esa es la tarea de ustedes. Oye, esto es extraordinario, estimados amigos, agentes culturales. Y creo que la gente, la comuna de Loncoche, ese día tiene que tener ese compromiso de acompañarlos a ustedes, sí o sí, eso no cabe duda. yo quiero que hagan esta invitación, nos van quedando escasos minutos, ha sido muy entretenido conversar con ustedes y ojo, esperamos cuando estemos un poquito más cerca de lo que va a ser la fecha, poder de nuevo ver cómo vamos con todo lo que es esto y quizás poder hacer otro programa, no sé si les parece a ustedes. ¿Cuál sería ese mensaje, estimado Hugo, para que la gente llegue ese día? Cuéntelo usted, entusiásmelo y dígalo usted, tiene que responder a este compromiso que tienen hoy.
0: Siempre aquí en los coches estamos valorando lo que viene de afuera. Qué bonito canta el que vive en tal parte, qué bonito toca el que vive allá. Pero aquí tenemos una cosa nuestra.
1: Totalmente.
0: Yo los desafío a ir, ¿no es cierto?, a decirnos, mira, esta cuestión está bien, se alegan, se identifican con ellos, o decirnos, ahí qué, no me gustó. Y correcto. Las dos cosas para mí van a ser válidas, porque, pero si, mira, yo no fui, pero me dijeron, eso para mí no vale.
1: Exacto, totalmente.
0: Eso no, ese, mira, no me digas nada. Si no estuviste presente, no me digas nada. No tiene ni el derecho a criticar, ni el derecho de siquiera felicitarme, porque no fuiste. Eso sí, simplemente, ese es mi sentido de...
2: Sí, yo vuelvo a repetir, Álvaro, el sueño. El sueño sería maravilloso. Me sentiría tremendamente pagado por todo este tiempo de trabajo que hemos hecho y por lo que representa para nuestro Loncoche, nuestro amado Loncoche, ver el gimnasio así repleto. Que ojalá, más o menos así como el chiste de Centella, que haya que hacer otra función. Porque no dio abasto el lugar, que esté realmente colmado. Y vuelvo a insistir en el concepto. Nuestra gente sencilla, la gente con la que compartimos en el supermercado, que nos encontramos en la calle, que nos saludamos cuando nos cruzamos, porque todavía, afortunadamente, en nuestros pueblos tenemos esa costumbre de saludarnos, de mirarnos a la cara y darnos el buenos días y preguntarnos cómo estamos. Y a la gente que se conecta a la plataforma digital o a través de la radio, los canales de televisión que son de otros lugares de Loncoche, invitarlos también a que agenden 3 de octubre, claro, 19:30 horas, Gimnasio Santa Cruz, conversen con su alcalde, invítenlo y estén presentes.
1: Eso, Francisco, que vengan delegaciones, que con tiempo se consigan también locomoción. Sabemos que los municipios pueden hacerlo, ¿eh?, y que hagan esa conexión con los departamentos de cultura, quizá, y traer, ¿no?, gente que tiene mucho interés en esto, que son del ambiente. Oye, vamos, ha sido tan entretenido, vamos llegando casi al final.
0: Mira, sí, un detallito. Mira,
1: don Hugo, cuénteme, ¿no?
0: Mira, un detallito importante. Nosotros vamos a empezar a subir, ¿no es cierto?, información a las redes sociales.
1: Eso,
0: pedirle a la gente. No sabemos todavía cómo lo vamos a hacer, pero ya lo estamos planificando. Se están haciendo pillas, se están haciendo cosas así. Pero cuando las vean, por favor, compártenla. Eso no es para ganar plata nosotros, pero porque mucha gente hace estas cosas para ganar billetes. Nosotros queremos que las compartan para que el resto se informe solamente.
1: Claro, exactamente. Oye, bueno, vamos llegando, como decíamos hace un ratito, y los micrófonos, quizás, Francisco, vamos a pedirte, bueno, obviamente, que puedas decir las últimas palabras, reinvitar a todas las personas con este entusiasmo, esta energía que tienen ustedes, que es muy, muy potente, quizás leer un trozo que tú eligieras para rematar, ¿no?, como buen poeta, como buen escritor, y luego vamos a darle el pase también para que se despida don Hugo Jara Figueroa. Francisco.
2: Sí, hay una canción que se llama Cuesta Lastarria, y que en realidad habla de cómo se construyó, lo que significó en términos del sufrimiento humano. Bueno, también el túnel tiene mucho de eso. Y me permito leer un poquitito de la Cuesta Lastarria porque me toca muy de cerca, puesto de que yo nací en Molulpidenco, y para venir al pueblo teníamos que caminar desde allá haciendo dedos, que había alguien de buena voluntad nos traía, si no nos pegábamos la caminada nomás desde allá. La primera estrofa de esta canción dice: al amanecer de mi vida conocí tus grietas, con mis sueños caminé desde los castaños, por el crucero Apidenco y las casas, el papito, los portones, los avellanos. Se grabó en mi infantil mente aquel: no corras papito, te espero en casa. Y cuando hoy quiero encontrarlo, de él y demás no queda nada.
1: Gracias, Francisco. Bueno, te esperamos, estimado auditor, los esperamos, Francisco, ya hecho esta invitación, este entusiasmo. Tenemos el compromiso de estar con ellos y quebrar la mano al destino de eso, de que solamente es lo de afuera de lo que van a valorar, ¿no? Sino que nosotros valoramos también lo nuestro, ¿eh? Y ellos son nuestros, Francisco, Hugo y todo ese gran equipo que ellos han ido nombrando y que los apoyan. Don Hugo, los micrófonos para que se pueda despedir también.
0: No, nada más que agradecerte a ti, agradecer a Diego, ¿no es cierto?, esta oportunidad que nos dan de poder mostrar el trabajo que estamos realizando junto a Pancho. Eso nada más y muchas gracias.
1: Así es. Bueno, estimados amigos, Radio Escucha, ya llegamos al final. Ha sido interesante, dijimos que iba a ser un programa muy especial y nuestro, lo cual también nos pone contento este ímpetu, esta energía que tiene este grupo de personas, gestores culturales, músicos, escritores, donde todo va a converger ese 3 de octubre en el gimnasio Santa Cruz. ¿A qué hora dijimos, estimados? A las
2: 19:30 horas.
1: Allí será la reunión. Bueno, de esta manera nos despedimos, agradecer como siempre a usted que nos prefiere y que nos dice siempre, bueno, ¿y quién viene ahora en el programa? Aquí estamos, también somos de los mismos, igual que Hugo, que Francisco y que todo ese grupo de gente trabajando, ¿ah?, por amor al arte, la cultura y el compromiso. Nos despedimos con un trocito de poesía y dice: ¿por qué soy poeta de sangre y fuego? La llama de mi pluma es la antorcha que alumbra las oscurumbres de los versos que llevo adentro. De esta manera nos despedimos, somos Francisco, Hugo, Diego, Álvaro San Martín, hoy en esta máquina del tiempo de Latinoamérica. Buenas tardes.

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3: ¿Qué tal, amigas y amigos? Es un gusto saludarles nuevamente en esta edición de Chile Rural, donde vamos a revisar las principales actividades del Ministerio de Agricultura y sus servicios durante esta última semana. Por supuesto, como tema principal, como principal preocupación y tema de gestión que tiene que ver con las consecuencias de los sistemas frontales en varias regiones de nuestro país, tenemos buenas noticias, tenemos novedades, así que vamos a comenzar inmediatamente. Junto a Christian Blauber, en la edición de sonido, y quien les habla, Luis Órdenes, les damos la bienvenida a Chile Rural.

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1: Bueno, estamos acá en Chile Rural, estamos en los estudios de FUCOA de Radio Minagri, nuevamente con Óscar Bustamante, jefe de la Unidad de Gestión de Riesgos de Desastres Agrícolas del Ministerio de Agricultura, la UGRA. ¿Cómo estás, Óscar?
2: Muy bien, gracias. ¿Y tú, cómo estás?
1: Bien, bien aquí. Agradecido como equipo, por supuesto, de tenerte nuevamente aquí para comentarlo a nuestros auditores y auditoras y quienes nos están viendo otra vez, a través, por supuesto, de Radio Minagri, de nuestro canal de YouTube, sobre la situación, el tema de los sistemas frontales, por supuesto, que es parte de lo que en este momento está bien concentrada la labor de UGRA. Bueno, Óscar, hablemos de lo que es la gestión ya una vez que ocurrió este sistema frontal, en qué han estado dedicados y nos consta, bastante ocupados durante estas semanas y que tiene que ver con la gestión del Ministerio a través de la UGRA.
2: Exacto. Bueno, nosotros permanentemente estamos comunicados con las Seremis de Agricultura para monitorear la situación. Declaramos emergencia agrícola y eso también, no sé si lo tocamos después o lo vemos ahora del procedimiento.
1: Sí, comentémoslo.
2: Ya,
1: sí.
2: Perfecto.
1: Ya te voy a preguntar más adelante en qué consiste para que también nuestros auditores y auditoras sepan. Ahora Exacto. Veamos lo que fue la gestión misma.
2: Ya, dentro del... Nosotros, como le habíamos comentado en la ocasión anterior, elaboramos un protocolo de acciones de gestión de riesgo de desastre para el fenómeno del Niño. Uh-huh. Y este protocolo tenía una serie de... pasos ordenados que debían irse sucediendo a medida que se ocurría la emergencia. Sí. Ok, lo que hicimos principalmente en un inicio fue monitorear el fenómeno, monitorear la cantidad de lluvia que iba cayendo y a tiempo real o casi real, emitiendo informes de manera diaria, en un comienzo emitiendo dos informes durante el día para sí. monitorear el estado de situación de estas precipitaciones y rápidamente nos dimos cuenta que las precipitaciones que estaban ocurriendo en el norte chico fueron muy intensas en relación a un año normal. De hecho, podemos decir que ha llovido cerca de un 200% de superávit en la región de Coquimbo por el agua caída. O sea, es una región que está acostumbrada a recibir cercano a los 100, 150 milímetros de precipitación y solo en este evento ya hemos registrado sobre 370 milímetros, o sea, claro. Una precipitación muy intensa en un corto periodo de tiempo. Entonces, posteriormente a este monitoreo, desplegamos a nuestros servicios del agro, en particular el CIREN nos apoyó mucho en la captura de imágenes radar, ¿ya?
1: Claro, claro.
2: Y con estas imágenes radar lo que hicimos fue determinar el área que se había inundado. Ya hicimos dos informes, lo hicimos durante el desarrollo de esta emergencia. Las primeras imágenes que capturamos fueron del día 19 de julio, ya, y posteriormente sacamos un nuevo reporte con imágenes del 22 de julio. Y esa diferencia que ocurrió en esos tres días fue abismal. O sea, la diferencia entre el 19 y el 22 de la cantidad de agua que corrió por los afluentes superficiales de la región fue muy, muy grande. ¿Ya? Y eso efectivamente nos permitió a nosotros determinar zonas del territorio que habían sido inundadas por estas precipitaciones y también conducir información hacia las regiones para poder apoyar el proceso de declaración de emergencia agrícola, que no es automático, sino que se debe concertar a una reunión del CEREMI con los distintos servicios del agro para levantar información de la situación y posteriormente evaluar técnicamente si correspondía una declaración de emergencia agrícola, lo que claramente ante la luz de los eventos estaba era muy propicio declararlo.
1: Claro. Entremos inmediatamente a eso que yo creo que es bien importante que lo revisemos, por eso quisimos invitarte, Óscar, porque queremos saber y contarle a los auditores y auditoras en qué consiste una declaración de emergencia agrícola y antes que eso, o sea, qué pasos hay que cumplir y que no son a criterio ni de los buenos, sino que están establecidos concretamente en normativas para poder llegar a efectivamente declarar una emergencia agrícola.
2: Exacto. Bueno, una declaración de emergencia agrícola lo que permite, o sea, lo que a qué se refiere es poder levantar cualquier situación que haya afectado al sector silvoagropecuario en algún territorio del país. ¿Ya? Uh-huh. Las regiones nosotros las tenemos divididas administrativamente, como bien saben, por un Seremi de Agricultura que está a cargo de la región. Sí. Este Seremi de Agricultura tiene la potestad de citar a la Comisión Asesora Regional de Gestión de Riesgo de Desastre. Uh-huh. ¿Ya? Esta comisión lo que hace es reunir a todos los directores de servicios del agro, actores importantes en la región, también público o privado que pueda asistir, que tenga de algún gremio, que pueda proveer uh-huh. de información técnica siempre, y lo que reúne son antecedentes técnicos de la emergencia. Cantidad de precipitaciones, población afectada, y lo que se pueda levantar dentro de esa reunión. Uh-huh. Una vez que termina ese comité, lo que hace él es levantar un acta. De esa acta se emite un oficio, ¿ya? Uh-huh. Y se levanta la moción de la posible declaración de emergencia agrícola. Uh-huh. Esto debe ser conducido al delegado presidencial regional de la región, obviamente, uh-huh. Y se coteja la moción de la solicitud, se evalúa la posible asignación de recursos por parte de la delegación, uh-huh. Y posteriormente el delegado, una vez que aprueba la declaración, emite un oficio a nuestro ministro. El ministro recibe los antecedentes. Nosotros, comunidad técnica, revisamos estos antecedentes y asesoramos la declaración de emergencia agrícola, la que se emite mediante una resolución exenta por parte de nuestro ministro, como yo les decía.
1: Y esta declaración, como tú lo indicas, en este proceso tiene que estar fundamentada por antecedentes y elementos técnicos.
2: Exacto. Claro. Y esos elementos técnicos son los que levanta la región en estas comisiones asesoras regionales. Claro. Ahora, una declaración de emergencia agrícola no representa inmediatamente la entrega de recursos, ¿ya? Uh-huh. Nosotros dentro del ministerio tenemos tres formas de entregar recursos a una emergencia. La primera tiene que ver con la reasignación interna del presupuesto ministerial, ¿ya? Pero eso supone que el presupuesto está estructurado para programas que se están desarrollando en el territorio, claro, de los, claro, distintos servicios, ¿cierto? Claro. Entonces, reasignar presupuesto significa dejar de hacer algo, claro, para atender la emergencia.
1: Y eso entonces, no se puede llegar y hacer por la sola voluntad de las autoridades.
2: No, para eso necesitamos la declaración de emergencia agrícola. Exacto. Primero. Segundo, solicitar a la dirección de presupuesto la posibilidad de reasignar presupuesto. Uh-huh. Ya ellos tienen que aprobar esto y ahí recién nosotros podemos hacer esta modificación presupuestaria. Uh-huh. Entonces no es un trámite que sea inmediato. Ya, lamentablemente es la normativa, tenemos que seguirla y así es.
1: Y son procedimientos necesarios,
2: claro. Para regularizar el proceso, para que esto sea objetivo, ¿cierto? Para efectivamente ir en atención de las personas que están afectadas y poder resguardar los recursos públicos que son escasos, básicamente.
1: Y se asume que siempre la voluntad está en hacer esto lo más rápido y diligente posible.
2: Exacto. ¿No? Y para eso tenemos otras formas también de acción, siempre bajo el alero de una declaración de emergencia agrícola. Eso no lo podemos saltar, porque cuando nosotros declaramos una emergencia agrícola, lo que estamos haciendo es reconocer una situación que afectó al sector agrícola.
1: Claro.
2: Claro. Entonces ya, primero declaramos la emergencia agrícola y luego podemos ir en busca de recursos. Una de las formas es la que ya les explicaba, que es la reasignación presupuestaria, uh-huh. Pero además nosotros podemos solicitar recursos extraordinarios al Ministerio de Hacienda o al Ministerio del Interior para llegar en ayuda de los agricultores, y también podemos articular con los gobiernos regionales a través de programas como el Fondo Nacional de Desarrollo Regional, ¿cierto? Los FNDR, para poder hacer convenios de cooperación y poder ir en ayuda también de los agricultores con distintas acciones, ¿cierto? Uh-huh. Acciones que podríamos determinar en ayuda temprana, que serían ayudas que se pueden articular de forma inmediata. Principalmente estas siempre se orientan hacia el apoyo a la alimentación animal, alimentación apícola, alimentación de aves, ¿cierto? De agricultores que hayan quedado o aislados o hayan perdido la fuente de alimento para sus animales. ¿Ya?
1: Claro.
2: Y posteriormente se pueden articular otro tipo de recursos como para la rehabilitación y la reconstrucción. Pero en este caso en particular, debido a que este evento provocó alzas de caudales importantes en los ríos, se colmataron muchas infraestructuras de riegos extraprediales. ¿Ya?
1: Claro.
2: Como canales, bocatomas, etcétera. No hubo tanta destrucción, pero sí mucho embancamiento por material rocoso, barro, ¿cierto? Claro, en esta estructura, claro. Lo que ha impedido que circule el agua. Y las regiones de Atacama y Coquimbo en particular son regiones más tempranas de producción. Las parras en ese lugar,
1: claro,
2: ya están brotadas. Claro. ¿Ya? Entonces nuestra premura, ¿cierto? Nuestra presión va por el lado de poder articular recursos para que estos agricultores puedan regar de manera rápida. Y para eso, la Comisión Nacional de Riego estableció un concurso especial de rehabilitación de obras extraprediales y también un catastro de afectación extrapredial, que estamos levantando la información directamente con profesionales de la CNR y de la Dirección General de Aguas, que están apoyando este proceso, para que anticipadamente los agricultores, ¿cierto?, los privados, puedan intervenir estas obras, ¿cierto?, con un acta levantada por la CNR que posteriormente pueda entrar al concurso y refinanciar estas obras que hayan sido afectadas por este evento. Paralelamente estamos haciendo un catastro intrapredial, ¿cierto?, para levantar toda la afectación que se ha producido de los distintos rubros afectados, que principalmente pasan por muerte de animales, ¿cierto?, infraestructura productiva dañada, hubo este evento en particular tuvo mucho viento, no solamente fue lluvia, y eso también provocó voladura de techos, que la misma desprotección de estas bodegas que se afectaron haya incidido en que el material acumulado como alimentación animal se haya mojado, se haya estropeado. Entonces estamos preocupados de la rehabilitación productiva por un lado, y por otro lado las ayudas tempranas, y también por la rehabilitación de las obras de riego, que es lo principal que se haya afectado en esta zona.
1: Clarísimo, Oscar. Entonces, bueno, te agradecemos esta aclaración y que nos cuente un poco, nos eduque, derechamente nos eduque acerca de lo que implica la declaración de emergencia agrícola. Estamos conversando con Oscar Bustamante, jefe de la Unidad de Gestión de Riesgos de Desastres Agrícolas, UGRA, del Ministerio de Agricultura. Oscar, bueno, es una pregunta obligada. ¿Qué lo que viene? Porque todos seguimos hablando de lo que fue el sistema frontal grande, que ocurrió en julio, a fines de julio. Pero podríamos decir que este es el inicio. O sea, el invierno sigue, el fenómeno del Niño lo vamos a mantener hasta varios meses más. Y que nos cuente un poco a grandes líneas muy generales. No te voy a pedir que no entregue, porque eso sabemos que está en constante evolución. Ya tú nos has comentado ya cómo ustedes van monitoreando y evaluando esto. Pero ¿qué sigue en adelante, especialmente el llamado que le podemos hacer a nuestros auditores y auditoras respecto a lo que queda de invierno, ¿no?
2: Exacto. Bueno, el pronóstico de la Dirección Meteorológica de Chile indica que van a haber precipitaciones en toda la zona centro, desde el norte chico en adelante hasta la zona sur, precipitaciones que van de lo normal a sobre lo normal. Entonces vamos a esperar nuevos episodios de precipitación. Eso va a ocurrir. Ahora hubo una pequeña ventana que esperamos que se mantenga hasta al menos hasta el 13 de agosto, que es lo que más o menos pronostican los expertos, ya que nos va a dar algún respiro de este tipo de situaciones. Pero como ocurrió el 2023 con las inundaciones de junio y posteriormente con las de agosto, puede ser que tengamos precipitaciones intensas posteriormente. Eso no está descartado en este tipo de situaciones. Pero yo también quería hacer un refrendo respecto de cómo el Estado interviene en las emergencias, porque es un proceso ordenado que tiene que ver con ciertas etapas que deben cumplirse, y que una salida anticipada puede poner en riesgo también a nuestro personal.
1: Buen punto.
2: Sí, les quiero explicar lo siguiente. Sí. Cuando ocurre una emergencia, cualquier emergencia sea, el Sistema Nacional de Protección de Riesgos de Desastres, ¿cierto? El SINAPRED, que es articulado por el SENAPRED, que es el Servicio de Prevención de Riesgos de Desastres, Exonemi. Lo que indica es que lo primero que se atiende en una emergencia son la vida de las personas. Entonces, primero que se sale a atender es las personas que han quedado aisladas, las personas que han quedado, no sé, anegadas, ¿cierto? Que tienen que ser rescatadas, puestas en albergue y conducidas a sitios seguros. Lo primero es la vida de las personas. Uh-huh. Lo segundo es la restitución de servicios básicos, conectividad, que todavía hay problemas en las regiones afectadas, restitución del agua potable, también vimos que hay una gran afectación en esa línea, electricidad, ¿cierto? Y bueno, todo lo que tiene que ver con la restitución normal de la vida de las personas. Posteriormente viene lo productivo, y eso es fundamental, porque lo que pasa es que nuestros equipos, si los sacamos antes al terreno, los exponemos a una situación que puede complicar y poner en riesgo la vida de estos funcionarios. Son cosas que ponen en riesgo a las personas, y es fundamental comprender que este es un proceso ordenado que tiene que seguirse de esa forma. Nosotros entendemos que hay una, en el caso de la agricultura y sobre todo con las personas que desarrollan esto y por ejemplo los crianceros de las zonas de Atacama y Coquimbo, que su medio de vida está muy ligado a sus animales. Sí. ¿Ya? Entonces que la persona pierda sus animales o sus animales se compliquen, incide directamente en su alimentación, ¿cierto? En su forma de vida, en sus ingresos. Claro. Nosotros estamos muy preocupados de esto, intentamos llegar con las ayudas lo más temprano posible, pero siempre hay que entender que la atención de las emergencias tiene que seguir estos pasos, porque si no, podríamos lamentar mayores pérdidas. Tuvimos, creo, si no me equivoco, 10 personas fallecidas en esta emergencia, y no queríamos de ninguna forma que ese número crezca.
1: Clarísimo, por supuesto, Oscar. Bueno, Oscar, queremos agradecerte por estos minutos acá para poder conversar, para poder explicarnos a nuestros auditores y auditoras todo lo que tiene que ver no solamente con el monitoreo, prevención y respuesta ante la emergencia, sino que también con todos estos aspectos técnicos, institucionales que tienen que ver con la atención y la declaración de emergencia agrícola. Así que te aseguro que nos vamos a volver a ver luego para que podamos seguir contándole a quienes nos escuchan aquí en Chile Rural respecto a la evolución de este fenómeno del Niño y este invierno.
2: No, buenísimo, buenísimo de la oportunidad de poder entregar este tipo de información. Creo que es fundamental, es parte de nuestra labor que la población, cierto, que nuestros auditores sepan, sobre todo del medio rural, sepan cómo se atienden las emergencias, sepan que estamos muy ocupados en poder atenderlos de mejor forma, cierto, levantar las afectaciones que se han producido y obviamente mantener nuestro sector productivo y en su máxima capacidad. Así que muy agradecido nuevamente al equipo, a ustedes, de la invitación.
1: Óscar Bustamante, jefe de la Unidad de Gestión de Riesgos de Desastres Agrícolas, UGRA, del Ministerio de Agricultura. Muchas gracias.
2: Gracias a ustedes.
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1: Ya es momento de revisar las principales actividades y noticias del Ministerio de Agricultura y sus servicios durante esta última semana. Comenzamos contándoles que el ministro de Agricultura, Jaime Campos, anunció la declaración de emergencia agrícola para las 21 comunas que componen la región de Ñuble, decisión que busca disponer de herramientas y recursos que permitan implementar acciones de apoyo dirigidas a los productores afectados, resguardando la continuidad de la actividad agrícola y contribuyendo a mitigar los impactos generados por el sistema frontal. Esta medida ayudará a facilitar la coordinación entre los distintos servicios del Ministerio de Agricultura y las autoridades regionales para ejecutar medidas oportunas, focalizadas y acordes a las necesidades del territorio. El ministro Campos destacó que la declaración responde a un proceso técnico y administrativo establecido por la normativa vigente y permitirá disponer de mayores herramientas para enfrentar los efectos de la emergencia y apoyar al sector agrícola.
4: Hoy le puedo anunciar oficialmente que se ha decretado la emergencia agrícola en toda la región de Ñuble. Esto no es una decisión unilateral o arbitraria del ministro de Agricultura. Sobre el particular, solo puedo actuar o solo podía actuar a requerimiento del delegado provincial, no de otra autoridad. Y a su vez el delegado presidencial, para solicitarlo, necesitaba el informe de la opinión favorable y técnica de varias instituciones del Estado. Pues bien, todo eso ha ocurrido sea evaluado y la emergencia agrícola, insisto, se ha decretado ya para toda la región de Ñuble.
1: Por su parte, el delegado presidencial regional de Ñuble, Diego Sepúlveda, explicó que la solicitud de la medida se fundamentó en el catastro realizado por los equipos técnicos del Ministerio de Agricultura y sus servicios, particularmente INDAP, que da cuenta de que, al cierre de esta edición, existen más de 800 agricultores afectados en la región de Ñuble por el sistema frontal que ha golpeado la zona durante más de 3 semanas. Cabe destacar que este anuncio en Ñuble se suma a la declaración de emergencia agrícola para la región de la Araucanía, debido a los daños producidos en esa zona ocasionados por el sistema frontal registrado durante los últimos días. La noticia fue dada a conocer a inicios de esta semana por el subsecretario de Agricultura, Francesco Venecián, quien se desplegó en la región de la Araucanía con el objetivo de fortalecer la respuesta del ministerio en la zona.
5: Hoy día, producto de lo mismo y de los informes técnicos que uno va haciendo en todas las regiones del país, donde se evalúa las condiciones climáticas, lluvias, saturación de suelo, productores afectados, es que se toma la decisión de declarar zona de emergencia agrícola a la Araucanía, y eso también nos va a permitir con el gobierno regional levantar recursos adicionales. Y por eso, cuando esta articulación entre lo público y lo privado nos permite hacer una primera entrega de alimentos a la espera de los próximos forrajes que se van a estar entregando las próximas semanas.
1: El subsecretario Venecián se desplegó en terreno en las comunas de Carahue, Teodoro Schmidt y Tolten para supervisar las medidas implementadas y coordinar nuevas acciones de apoyo a los agricultores afectados. Finalmente, las autoridades enfatizaron que el Ministerio de Agricultura continuará monitoreando la evolución de la situación en coordinación con las autoridades regionales, municipios y los servicios públicos competentes, evaluando permanentemente las medidas necesarias para apoyar a las comunidades y al sector productivo. Bueno, y siempre en el marco de la emergencia provocada por el sistema frontal que afectó a varias regiones del país, el ministro de Agricultura, Jaime Campos, se desplegó en las regiones del Maule, Ñuble, Biobío, La Araucanía y Los Ríos con el objetivo de evaluar en terreno el impacto de las lluvias, coordinar acciones con autoridades regionales y reforzar los instrumentos de apoyo para los agricultores afectados. La primera parada fue en la región de Maule, donde el secretario de Estado sostuvo reuniones con las autoridades regionales y los servicios del agro para evaluar los efectos de los temporales. En la ocasión, el ministro indicó que si bien existen personas y sectores afectados, especialmente en materia de conectividad y habitabilidad, el gobierno ha respondido de manera oportuna frente a la emergencia.
6: Sin lugar a dudas que hay personas que han sido afectadas, hay lugares que han sido más afectados que otros, especialmente la conectividad, la habitabilidad. Pero el gobierno ha reaccionado muy oportunamente y anticipándose a veces a este tipo de acontecimientos. Y desde el punto de vista agrícola, al que me corresponde a mí referirme, yo diría que el sector agrícola ha soportado de un modo razonable esta emergencia.
1: En ese contexto, la autoridad afirmó que INDAP ha catastrado a poco más de 1.000 usuarios afectados por las lluvias y que desde el Ministerio de Agricultura ya se activaron los instrumentos disponibles para apoyar a los pequeños agricultores. Asimismo, señaló que es necesario fortalecer el trabajo de limpieza de los canales de riego debido a la acumulación de barro y posibles obstrucciones. Al ser consultado por una eventual declaración de emergencia agrícola en la región de Maule, el titular de Agricultura señaló que la medida está en constante evaluación y recalcó que su eventual implementación requiere cumplir con criterios técnicos y un proceso formal, por lo que llamó a actuar con prudencia. Bueno, y finalmente les contamos que en el marco de la declaración de emergencia agrícola anunciada la semana pasada por el Ministerio de Agricultura en la región de Coquimbo, el subsecretario de Agricultura, Francesco Venecián, encabezó una serie de reuniones de coordinación para avanzar en la implementación de las medidas de apoyo destinadas a los agricultores afectados por el sistema frontal. Junto al Seremi de Agricultura de la región, Vicente Cortés, el subsecretario sostuvo encuentros con autoridades regionales, alcaldes y representantes del sector silvoagropecuario para evaluar las principales afectaciones y levantar las necesidades más urgentes del sector. En las reuniones también se abordaron materias como la recuperación de canales, la aplicación de la ficha de afectación silvoagropecuaria FAS y las ayudas para los crianceros, especialmente mediante la entrega de forraje. En ese sentido, la declaración de emergencia agrícola permitirá disponer de instrumentos y apoyos destinados a productores silvoagropecuarios y habitantes rurales afectados, conforme a los procedimientos y criterios establecidos por el Ministerio de Agricultura. Durante la jornada, el subsecretario Venecián sostuvo una reunión con representantes de la agroindustria pisquera, entre ellos Pisco Chile AG, la cooperativa Capel y la cooperativa Control Pisquero, instancia en la que se abordaron estrategias de apoyo para enfrentar los efectos que las recientes condiciones climáticas han generado en el sector, según detalló la autoridad del agro.
7: Estamos en la región de Coquimbo haciéndole seguimiento a qué es lo que está haciendo hoy día el Ministerio de Agricultura en terreno. Nos reunimos con la delegada provincial, con miembros de la cooperativa Capel y Control, mostrando las afectaciones, cómo se valorizan, qué es lo que está haciendo el Ministerio de Agricultura a través de sus distintos instrumentos, a través de INDAP, para los usuarios de INDAP, a través de la Comisión Nacional de Riego, también cuáles son los programas y los nuevos proyectos que se tienen ahora en el corto plazo. Tenemos la premura de poder iniciar la temporada de riego lo antes posible. Estamos hablando 15 a 20 días y necesitamos habilitar canales, riego tecnificado.

0: de instrumentos de apoyo por parte del Ministerio de Agricultura.
1: Una visita muy satisfactoria, que haya venido su secretario y esté acá con nosotros, es súper importante también, y la preocupación que ha tenido de poner los instrumentos disponibles del Ministerio de Agricultura a disposición para salir de este momento en conjunto. Nosotros como cooperativa estamos disponibles, porque esto debemos trabajarlo como región a través de los ministerios y como los chilenos que somos en esta hoy afectada región.
0: Durante la jornada, el subsecretario Venecián también sostuvo encuentros de trabajo con el gobernador regional Cristóbal Juliá y el delegado presidencial regional Víctor Pino para articular acciones orientadas a la recuperación de las zonas afectadas y fortalecer la respuesta institucional. Asimismo, se reunió con los alcaldes de Ovalle, Héctor Vega, de Montepatria, Cristian Herrera, de Punitaqui, Pedro Araya, de Río Hurtado, Carmen Olivares, y de Comborbalá, Marta Carvajal, con quienes analizó las principales afectaciones e instrumentos del ministerio para apoyar a los agricultores afectados de la provincia de Limarí. El despliegue concluyó con una reunión junto a la comunidad de agua Sistema Embalse La Paloma, la CNR e INDAP, instancia destinada a coordinar medidas que permitan abordar las principales problemáticas que enfrentan los regantes tras el sistema frontal que impactó a la región. 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Es un mensaje del Servicio Agrícola y Ganadero, Ministerio de Agricultura, Gobierno de Chile. Y al cierre queremos recordarles que el Ministerio de Agricultura informó que las compañías de seguros Sura Seguros y HDI Seguros ampliaron hasta 45 días el plazo para que los agricultores que tenían contratados seguros agropecuarios con subsidio estatal de Agroseguros y de INDAP y que sufrieron daños a causa del temporal de lluvia que afectó a algunas regiones del país puedan presentar el denuncio respectivo para dar inicio al proceso de liquidación y al posterior pago de indemnización si es que corresponde. Las denuncias se realizan directamente en las compañías de seguros donde se contrató la póliza, en este caso en HDI Seguros o Sura Seguros, con el corredor de seguros y otras entidades que operan con estos mecanismos, y en el caso de los usuarios de INDAP, en las agencias de área presentes en cada región del país. El director de Agroseguros, Cristian Buccione, recordó que actualmente la entidad subsidia la contratación de dos líneas de seguros. La primera es la de seguros individuales, que abarca los seguros agrícolas, pecuarios, o sea, bovino, ovino, camélidos, caprinos y apícola, y forestales, beneficiando a alrededor de 15.000 agricultores. Y la segunda línea es la de seguros colectivos, que considera los seguros de enfermedades exóticas en aves y el seguro catastrófico para moscas de la fruta, mediante los cuales se encuentran asegurados cerca de 80.000 productores a lo largo del país. Para obtener más información sobre el subsidio estatal a la contratación de los seguros para el agro, que otorga Agroseguros, y realizar una simulación en línea sobre el subsidio, se puede visitar el sitio web www.agroseguros.gov.cl. Y con esta importante información ponemos punto final a esta edición de Chile Rural. Gracias por acompañarnos, gracias a las radioemisoras que nos permiten llegar semana a semana hasta todas y todos ustedes de Arica a Magallanes. Y un saludo muy especial a quienes nos escuchan a través de RadioMinagri.cl, nuestros perfiles de Radio Minagri en Spotify y Apple Podcasts. Nos encontramos la próxima semana. Que estén bien. Cuídense. Un abrazo. Chao, chao.
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1: Un cansancio de lluvias cae sobre horas fatigadas. Vuelan sutiles antiguos recuerdos a buscar refugio en la plazoleta del pueblo. De esta manera, queridos amigos, damos comienzo una vez más a su programa radial y cultural y social, La Máquina del Tiempo de Latinoamérica. Contentos, siempre contentos de poder estar compartiendo todas las novedades, tanto de nuestro querido Loncoche, regionales y, por qué no, nacionales e internacionales. Un caluroso saludo a usted que nos sigue domingo a domingo y, por supuesto, también en toda la gama de radios, canales de televisión y, cómo no, por redes sociales. Bueno, de esta manera damos también un cariñoso saludo. ¿Cómo estás, Diego? Al director del programa, allí en Las Perillas. ¿Qué tal? Y, por supuesto, a nuestros invitados, que hoy día sí que tenemos invitados, pero muy interesante. Nos traen novedades y una muy, pero muy especial. Vamos a comenzar de esta manera a presentarlos y vamos a conversar, por supuesto, de algo más que les sorprenderá al final del programa. Queridos amigos, muy bienvenido. Don Hugo Jara, ¿cómo está, Huguito? ¿Cómo está usted? Bienvenido
2: bien,
1: al programa.
2: Bien, bien. Gracias por la invitación.
1: Qué bueno.
2: Agradecerle a tu invitación. Un saludo cariñoso para ti y para todas las personas que nos ven y nos miran y nos escuchan en alguna parte por ahí.
1: Así es. Bueno, nuestro estimado amigo don Hugo Jara Figueroa, muy conocido, reconocido folclorista, un hacedor incansable. Si decimos festival, si decimos copigüín, si decimos un montón de actividades, don Hugo Jara siempre presente, siempre está ahí para todo lo que es el tema del folclor. Vamos a seguir conociendo también algo sorprendente que nos trae él junto a nuestro amigo que está ahí al ladito, Francisco Méndez Castro, también otro reconocido en lo que es este inquietante mundo que nos mueve, de lo que es la gestión cultural, también lo que es la gestión de la escritura, nuestro querido amigo Francisco Méndez, también ligado a lo que es el Festival Estudiantil, las misas a la chilena, y vamos a seguir conociendo también brevemente cómo va este tema también de los libros, un gran escritor que se ha conocido, se ha reconocido en nuestro medio local, regional. ¿Cómo estás, Francisco? Bienvenido a lo que es esta máquina del tiempo.
3: ¿Qué tal? Muchas gracias por esta presentación tan, tan hermosa y, por supuesto, también agradecer a todas las personas que siguen el programa en las distintas plataformas, a los radioescuchas, a los televidentes y quienes siguen a través de las redes sociales. Contento, agradecido de estar acá en el programa junto a mi amigo, mi yunta inseparable ahí, Huguito Jara, y con la disposición de conversar, de poder pasar un rato agradable en torno a la cultura.
1: Así es, eso es lo importante, poder conversar, porque es la esencia volver a comunicarnos. Se dice que estamos todos muy conectados, ¿eh? No sé hasta qué punto será esa conexión, la conexión con el que está al lado, con nuestros vecinos, con nuestros amigos que hoy día vamos a compartir. Bueno, en este programa sí tenemos esa conexión, y es conexión cultural, artística, y hoy día usted se va a sorprender con lo que nos traen nuestros amigos. Francisco, ¿qué tan importante, una pregunta pero genérica del ámbito cultural, qué tan importante ha sido en tu vida lo que es la cultura, lo que son las letras, esto que te ha permitido también quizás conocer un mundo distinto para el común de las personas, que a veces decimos es un mundo que está como invisible, hasta que estamos dentro nos enteramos de muchas cosas y muchas redes? ¿Cómo ha sido pertenecer a este grupo privilegiado de los que amamos la cultura, el tema escritural, amigo?
3: En realidad es un privilegio, y desde la perspectiva mía es un don de Dios que uno recibe, y como cuenta la parábola, los talentos hay que ponerlos al servicio de los demás. No sirve de mucho si nosotros escondemos esto, lo dejamos para nosotros y no lo ponemos al servicio de las demás personas. De manera que el vincularme con el mundo de la cultura para mí es precisamente eso, hacer que otras personas puedan tener acceso, puedan disfrutar de lo que uno puede hacer y también, por supuesto, recibir las críticas que lo ayudan a mejorar, a ir siendo un mejor agente cultural y siempre abierto a la posibilidad de dejarse sorprender.
1: Excelente, Francisco. Igual vamos a conversar y aprovechar este tiempo. ¿Cómo está tu tema literario? Sé que estás en un proyecto, en un nuevo proyecto. Cuéntanos brevemente el título de tus libros para la gente que te está conociendo recién. Aquí tú eres muy conocido, igual que nuestro estimado Hugo, que ya vamos de inmediato a conversar con él en su ámbito. Y cuéntame, ¿cómo ha sido esta gran experiencia de estar tan ligado a lo que es la literatura, tú que trabajas con niños, tú que trabajas también con adolescentes?
3: Mira, yo empecé a escribir así de manera mucho más formal, producto de una sugerencia que me hizo una neuróloga después de haber tenido un traumatismo más o menos severo. Esto ocurrió cuando trabajaba en San Juan de la Costa. Y ella me dijo que con el tiempo yo iba a perder la memoria gradualmente, porque el golpe había afectado el hemisferio del cerebro que precisamente tiene que ver con esto. Entonces me ofreció la solución, pues, escriba. Así que me puse a escribir, ya como te digo, de manera más formal, porque antes escribía libretos, guiones y estas cosas, pero que eran súper coyunturales para el momento, sin ninguna intención de que aparecieran alguna vez hechos libros. Y ha sido realmente muy, muy hermoso poder vaciar a través de las letras, los sentimientos, las vivencias, porque mis libros, que son 4 hasta el momento publicados, tienen mucho que ver con lo que viví en el campo, con las historias que he escuchado en velorios y en los distintos ambientes donde uno se mueve. Por ahí también nacen las inspiraciones para las canciones, de pronto una frase que uno escucha, una cuestión que ve, que para otro no tiene ningún significado y que uno lo transforma en un texto después para poder devolvérselo a la comunidad a través de una canción o de un cuento, de un poema, un libro en el fondo. Y lo que tú me preguntabas de los libros publicados son Cantos A desde Loncoche. El primero es ese, después viene Cuentos con olor a coyunda, Entre la tierra y el cemento le sigue, y el último es Con la fe del campesino. Y ahora estoy trabajando en un nuevo proyecto que se llama Cuentos con nombre propio, y la verdad es que no he tenido así como la disposición de sentarme a escribir más que a ratito, y según he estado viendo este último tiempo, uno de los elementos constitutivos del escritor es la rigurosidad, la disciplina. Sentarse para y darse el tiempo para sentarse frente a la computadora, al ordenador, y yo lamentablemente no tengo eso, de manera que me ha costado mucho más sacar adelante este último proyecto.
1: Correcto. Pero a veces cuando más cuesta, mi estimado Francisco, es lo que más uno valora después, cuando dice, ya tengo el libro, mira, maravilloso. Pasé esto y esto, pero aquí está, ¿cierto?
3: Sí.
1: Así es. Y por último, estimado Francisco, con esta introducción para que la gente te siga conociendo, los que ya te ubican o conocen, y la gente que se incorpora también de otros lugares, de otros lares, ¿qué se siente ser un hombre multifacético como tú? Porque sabemos que haces muchas, pero muchas cosas, y también distintas. Lo conversamos tras bambalinas antes de empezar este programa.
3: Sí, probablemente alguien que está viendo alguna vez me habrá insultado por ahí en una cancha de fútbol, porque soy árbitro de fútbol y...
1: ¿Qué tal?
3: Y en realidad me fascina eso, para mí es muy terapéutico. Me encanta, siento que me hace muy bien. Entonces trato de actuar de la manera más justa posible, con el mayor respeto también hacia los jugadores, hacia el público, que que paga una entrada para ir a ver un espectáculo de fútbol, en fin. Y bueno, lo otro, soy profesor. Felizmente este año trabajo en dos colegios acá en Loncoche, en mi ya tradicional escuela Alborada y en la escuela Araucarias, que me enviaron este año a hacer unas pocas horas. Participo en el grupo de canto de la parroquia mientras mi tiempo lo permita. Así que hago, como dices tú, de todo un poco. Mira, yo soy fundamentalmente un hombre creyente, entonces vuelvo a lo que decía hace un rato. Si Dios pone en uno talento, eso hay que colocarlo después al servicio de la comunidad, de las personas.
1: Excelente.
3: Y puede que esté bien hecho el talento, puede que no sea tan bueno lo que uno logra, pero el hecho de ponerlo a disposición, de sacarlo de sí para que esté disponible para otro, eso ya es gratificante.
1: Oye, excelente, gracias Francisco, y vamos a ir de inmediato. Estamos igual como me recuerda a los programas deportivos, ¿eh? Y Don Hugo está igual como cuando veíamos el Zapito Living, ¿se acuerdan? Recordando un poco en el pasado. Don Hugo, de verdad es un gusto tenerlo acá, usted, un agente cultural de tantos años, y vamos a conversar un ratito antes, porque ya entramos a lo que va a ser nuestro esencial tema. Don Hugo Jara, ¿cómo se ha sentido Don Hugo Jara todos estos años acá en Loncoche realizando este valioso trabajo ligado, ya decíamos, al folclore, a la música? ¿Cómo se ha sentido usted como persona? ¿Se siente reconocido? ¿Siente que ha sido un camino grato o un poco ingrato a veces?
2: Claro, mira, me cuesta responder tu pregunta porque primeramente yo no busco el reconocimiento.
1: Perfecto.
2: Primera cosa, nunca lo he buscado. He estado participando, como tú dices, en muchos lugares, ¿no es cierto? Director de Repocura, fui asistente de educación durante 35 años, trabajé también con los niños, le compuse canciones a los niños, también en la parroquia, antes que Pancho tiene, ahí organizábamos festivales y creció esta beta de escribir, más que nada, de escribir. Porque la música viene de más atrás, viene de cuando yo tenía 6 años, ¿no es cierto?, cuando entré por primera vez a tocar un pito en la banda de la escuela parroquial. De ahí partí, ¿no es cierto? Después ingresé a la banda municipal, tuve como 35 años en la banda municipal, estuve en distintos grupos aprendiendo, y en todas partes uno tiene que aprender. Eso es lo importante. En todas partes, en todos los grupos que he estado, he ido aprendiendo algunas cosas. Y finalmente, ¿no es cierto?, me ha llegado hace un tiempo atrás, ¿no es cierto?, me llegó esta cosa de que no es que esté cansado, ni siquiera aburrido de cantar las cosas que otros han hecho. Es bueno que uno lo haga, que lo haga bien. Pero yo dije un día, ¿y por qué no hacer las cosas que uno quiere, que uno tiene dentro y tiene que salir?
1: Perfecto.
2: La creación. A eso voy apuntando, a la creación. Yo le insisto que a los chicos que vienen a ensayar conmigo, hagamos una cosa creativa, hagámoslo diferente, hagámoslo de esta manera, hagámoslo así. Busquemos caminos que aunque que sea un poco distinto. Y en eso me encontré con Pancho, ¿no es cierto? La primera cosa grande que hicimos fue la cantata El Hombre de Aquel Viernes, ¿no es cierto? Que es donde le compuse la música yo, un libro de un, ¿cómo que se llama, Manchito?
3: Un sacerdote, Euler Pompeu de Campo.
2: A él mismo. Él, me prestaron ese libro, ¿no es cierto? Yo dije, pucha, sería bueno ponerle música, y me aboqué a eso, hasta que un día lo llevé a la parroquia y ahí nació esa cantata primera. Y ahora estamos con Pancho trabajando en otra cosa que seguramente tú lo vas a mencionar.
1: Bueno, y vamos a ir de lleno, sin antes no preguntarle, estimado Hugo, ¿cuál sería el sueño en este momento de don Hugo Jara en lo que es el ámbito cultural, en todo esto que lo llena de energía y lo mueve hacia...
2: ¿Cuál sería? El sueño, mira, el sueño es tener el tiempo para poder terminar todos los proyectos que tenemos. Perfecto. Porque este proyecto que vamos a presentar ahora, ¿no es cierto?, es uno de los 3 o 4 que tenemos en carpeta. Y poder hacerlos todos sería mi sueño. Porque todo eso va ligado, ¿no es cierto?, al trabajo que estamos haciendo con Pancho y al trabajo que estamos haciendo también con el grupo que nos acompaña, porque nosotros no somos solos. Detrás de nosotros hay un inmenso grupo de músicos, de voces que están ahí apoyando lo que nosotros le estamos entregando.
1: No, genial. Bueno, y vamos a saber, porque ya hicimos toda la introducción, para que ustedes, queridos amigos, radioescuchas, televidentes, estén atentos, porque, Panchito, ¿cuál es el gran título de esa gran actividad, de este sueño que está hablando nuestro amigo Huguito Jara?
3: Después de varios años de trabajo, de ensayo y error, de rabiar, de alegrarnos, en fin, podemos decir que este 3 de octubre, en el Gimnasio Santa Cruz, a las 19:30 horas, vamos a presentar la cantata a Loncoche. Y esta cantata está compuesta por Hugo Jara y escrita por mi persona. Y como decía él, hay un grupo de entusiastas, que de manera...
1: Están tocando la batería
3: y
1: atrás.
3: Sí, sí. Es el ensayo. De manera desinteresada está apoyando este sueño tan hermoso que se nos ocurrió un día con Hugo.
1: Excelente, excelente. Oye, por algo las personas se juntan, por algo sucede todo. Francisco, cuéntanos, ¿qué grupo la compone o qué personas, cuántas personas? ¿Cómo sería el esquema en general y el lugar como para que ya la gente pueda entusiasmarse en poder asistir? ¿Eh? Pues, vamos entrando de lleno.
3: Mira, cuando tú le preguntabas a Hugo de su sueño, yo me he soñado el día de que nosotros presentemos nuestra cantata. Y me gustaría que ese día el Gimnasio Santa Cruz estuviera lleno, repleto, ¿sí?, de nuestra gente, de nuestra gente sencilla, la de la población, la gente de a pie. Sin duda, también irán a ir autoridades, pero de verdad, para mí es fundamental que mi gente, mi pueblo, esté ahí ese día. Como lo decía, es el 3 de octubre, en el Gimnasio Santa Cruz, 19:30 horas. Y la estructura de la cantata la podemos ir conversando después de a poquito. Perfecto. Pero es fundamentalmente poner en verso la historia de Loncoche con una cuota grande de sentimiento, muy, muy cercano a la vivencia que nosotros tuvimos de cuando éramos niños. Entonces hay muchas evocaciones al pasado y también, por supuesto, con una mirada puesta en lo que vamos construyendo ahora, porque el tiempo no se ha detenido, ha seguido avanzando, y así como nosotros hemos ido envejeciendo, nuestra ciudad ha ido cambiando, y nuestra gente se ha ido llenando de historias, de anécdotas, de vivencias, que tratamos de plasmar en esta serie de cantos que vamos a presentar ese día.
1: Excelente, Francisco. Don Hugo, ¿cómo ve usted este gran proyecto que ya están arriba, que están articulando? Hemos sabido también que tienen personas detrás de usted, como bien usted ha dicho, que son responsables de ciertas partes que van a ser fundamentales. ¿Cómo usted lo está visualizando? Porque ya que Pancho habló de ese primer día, que es su sueño, ¿cómo usted está visualizando ese primer día, ese 3 de octubre, allí en el Santa Cruz?
2: Ya, mira, primero necesito, quiero decirte algo con respecto a eso, que esta cantata tiene esa cosa que Pancho bien lo dijo, no sé si tiene ese olor a pueblo, a persona. Yo he salido a muchos lugares por los grupos, por todo, he estado en muchos lugares. Y siempre donde tú vas, ¿no es cierto?, te cantan una canción de su pueblo, de cosas. Y antes que empezáramos este cuento, yo decía, nosotros aquí, ¿a quién le podemos cantar? Y cuando Pancho me entrega el libro, ¿no es cierto?, lo empiezo a bosquejar, a buscar yo, ¿no es cierto?, empiezan a salir los temas.
1: ¿Cómo se llama el libro? ¿Cómo se llama el libro? Digamos, es igual.
2: Pancho lo dijo.
3: Cantos A desde Loncoche. Sí.
2: De ahí, claro. De ese libro, ¿no es cierto?, que me pasó Pancho, yo, igual como lo hice con el libro del curita, empecé a hojearlo y a ver qué es lo que vamos a separar. Lógicamente que el libro completo no está, es imposible poder, pero sí, ya está pensado para una segunda parte, ¿no es cierto?
1: Claro, porque,
2: no hay primera sin segunda, ¿no es cierto? Entonces yo empecé a buscar los textos que a mí me empezaron a leerlos una mil veces, y de repente pum, aparece una melodía que va calza con esa música que está ahí, o sea, con esas letras que están ahí.
1: Claro.
2: Y así fui llenando este cuento. Vamos a hablar, ¿no es cierto?, de aparecer el río Cruce, apareció el Cerro Niguén, apareció la Cuesta de las Tarrias, y ahí me di cuenta yo que hay hartas cosas que nosotros no las vemos, pero no las miramos así como que están ahí nomás.
1: Quizá donde se ven todos los días, la gente absorbe ese paisaje como algo tan monótono, y que sin embargo son tan importantes y llenos de historia.
2: Exacto. Y cuando empecé a leer los textos de Pancho, ahí me di cuenta que teníamos una riqueza tremenda. Y eso me entusiasmó para poder empezar a hacerle la música a las canciones, a los textos. No fue fácil, te diré, porque la música tiene una estructura musical, sí, ¿no es cierto?, donde se encuadran los versos. Y hubo que ir cambiándole, con el permiso de Pancho, hubo que ir cambiando algunas palabritas, pero que el texto en sí no se saca.
1: Claro, en vez de la decir, esencia, ¿no?
2: Claro, la esencia queda ahí mismo.
1: Ay, qué estupendo. No, está
2: ahora, muy interesante. El grupo, bueno, no sé, Pancho. Pancho quería conocer el grupo que...
1: ¿Cómo no?
3: Sí,
1: bueno. Panchito, cuéntanos.
3: El otro día tuvimos la suerte de que nos recibieran en el Consejo Municipal.
1: Ya.
3: Y yo la verdad que no había reparado en un dato, y Hugo ese día lo dio a conocer. El menor de nuestros integrantes tiene 16 años, y el mayor de nuestros integrantes tiene 71 años. Entonces, en ese rango de edad nos movemos. Está... Hay de todo tipo de personas, de
1: excelente.
3: Jóvenes, adultos jóvenes, personas ya mayores, claro. Algunos que tienen mucho recorrido en escenario, porque han participado en múltiples ocasiones, en múltiples grupos, otros con un poquitín, y algunos que casi nada. Hay músicos de excepción en el grupo. Ya vemos asesinos de la música también. De todo.
1: Oiga, con asesinos. Y vamos de lleno. Vamos, estuvo muy bueno eso, ¿eh? Notable. Vamos de lleno. Hablaba, por ejemplo, de los elementos en cuanto a estructura, don Hugo. Se nombró el río Cruce. Me gustaría que fueras nombrando, y si es posible leer algún texto, o tú hacer la connotación del elemento y hacernos un comentario, ¿te parece?
3: Ya, mira, yo no quiero dejar pasar la ocasión para leer pregón inicial, que dice mucho a propósito de lo que veníamos conversando hace unos momentos. Dice: Loncoche, deja que cuente tu parto, que cante a tu infancia polvorienta, que exalte tu juventud próspera y que esté en tu adultez que se inventa. Partimos del loncoche bebé, cuando empezó a gatear, a ponerse de pie, a caminar, y lo encontramos ahora, creemos, caminando a paso seguro hacia darle la mayor posibilidad a todos.
1: Que nadie. Oye, hay algo. Oye, Francisco, hay algo tan interesante en esas letras porque da la impresión, ¿no es cierto?, que tú estás frente a nuestro pueblo y le estás pidiendo, ¿eh?, que se abra, que te entregue. Eso ya es muy lúdico para poderlo decir. Esa metáfora que tú le dices que te permita, ¿no? Como un permiso, quizás, es algo tan evocativo, ¿ya? Está muy interesante, ¿no?
3: Sí, Álvaro, yo creo que en esto con Hugo lo hemos conversado más de alguna vez. Nosotros no podemos en esta cantata dejar de rendir un homenaje a don Abraham Navarra. Perfecto. Porque él realmente es un personaje señero de nuestro loncoche. Que se preocupó de buscar, de hurgar por todas partes nuestra historia y en base a esa historia de Loncoche también nosotros fuimos armando nuestros textos. Porque a partir del dato histórico, por así decir, duro, que está ya documentado, lo fuimos rellenando después con nuestra vivencia, con mucha conversación que tuvimos con la gente.

0: Oye, de todas maneras, Francisco, te dejo un momentito, me voy a Don Hugo nuevamente. En cuanto a lo que es la instrumentalización y todo lo que es esa parte musical que usted potentemente va dirigiendo ahí, Don Hugo, ¿qué nos podría contar? ¿Hay guitarras? ¿Qué instrumentos hay? ¿Cuáles
1: Mira,
0: voces?
1: cada tema tiene su instrumentación propia y va
0: Ya.
1: de acuerdo, ¿no es cierto?, al ritmo, a la composición que lleva. Por ejemplo, el tema primario, o sea, que es la introducción a esto, ¿no es cierto?, es una canción que es como un bosquejo grande, ¿no es cierto?, que donde te dicen esto es Loncón. Y eso se hace con guitarra, con voces, principalmente voces. Estamos ocupando voces de cinco voces de varones y cinco voces de damas. Estas voces van dobladas, ¿me entiendes? Que hacen una armonía de gigante. Yo quiero contar algo, a lo mejor no, la primera palabra que nosotros decimos es lescagüello. Y a mí me daba vuelta cómo empezar esta cosa, cómo poder buscar algo que impacte de primera y pum, como decirle a la gente, despierten, aquí estamos nosotros. ¿Y
0: Claro,
1: sabes
0: claro.
1: tú cómo lo conseguí?
0: ¿Cómo lo consiguió?
1: Esto les va a parecer extraño, pero cuando yo lo dije, me dijeron que yo estaba loco. Yo tengo gallinas
0: Entonces,
1: en mi casa. Yo tengo
0: tiene que ser
1: gallinas
0: bueno.
1: en mi casa. Yo tengo
0: Ya.
1: gallinas en mi casa. Y el gallo cantó esta primera palabra que nosotros decimos aquí, lescagüello. Y
0: Bien.
1: ese sonido, yo lo llevé a la guitarra y empezó a nacer todo el resto de la canción. De
0: Pero genial.
1: ese canto de gallo, ¿sí? Porque la música nace así, para
0: Sí,
1: mi
0: por
1: gusto.
0: supuesto.
1: La
0: Sí.
1: música no es una cosa que tú te vas a decir, voy a hacer, bueno, algunas personas lo hacen, ¿no es cierto? Voy a hacer esto, porque de repente, pum, se te ofrece una melodía que te llega y tenés que tomarla, pum, para concretarla.
0: Es como la inspiración en las llega así,
1: Exacto.
0: llega, ¿no es cierto? Y hay que estar ahí.
1: Este,
0: Excelente.
1: este, ya, este, nosotros en la cantata general, ocupamos cinco guitarras, teclado, percusión, cuatro, tiple,
0: Ya.
1: y ¿qué más, Pancho? No, creo que
0: Quenas,
1: hay otra.
0: Quenacho.
1: Ah, quenas, quenacho y todo ese instrumento
0: Acordeón.
1: de acordeón. Toda esa gama de instrumentos son las que nosotros utilizamos en distintos temas, pero como digo, cada tema lleva
0: Claro.
1: su
0: Instrumentalización.
1: instrumentación propia.
0: Muy bien, muy bien.
1: Yo no sé
0: Bien, doctor.
1: si Pancho, léele tú el tema de la introducción.
0: Sí, Álvaro, la primera estrofa, mira,
1: Sí, por
0: dice:
1: favor, adelante.
0: Lefcagüello, pampa madre, loncoche, paraje de vida. Chesque, Niyen, el Ocoyán, de tus alturas descienden las aguas que nutren el cruces y avivan la flor del aromo. En tus bosques milenarios, siempre preñados, crecen solemnes los árboles y la alfombra perpetua, eterno arco iris verde de plantas, musgos y líquenes. El viento impetuoso, silbido del creador, lleva a la eternidad graznidos y cantos, y el sol revela vuelos rasantes y otros altos como el pillán.
1: Bien, excelente.
0: Muy bien, muy bien. O sea, ya con ese esquema, esa introducción, con lo que nos dice Don Hugo también en la parte musical, estamos viendo esta tremenda puesta en escena, ¿eh? Y esa idea que es fundamental, como dijo Don Hugo, cómo nace también, que es también parte de la inspiración realmente. O sea, estimados amigos que nos escuchan en estos momentos, que nos están viendo, no nos podemos perder este acontecimiento que viviremos en Loncoche ese 3 de octubre. Ese Sí. 3 de octubre. Álvaro, fíjate que a propósito de eso,

0: música, de lo que decía Hugo. Este canto primero, que es un, como un purrún, recoge mucho la identidad también de nuestro loncoche mapuche, y tiene una intensidad, por así decir, relajada, si se quiere, ¿no? Poética, evocativa, en fin. Pero, por ejemplo, tenemos después la Matanza de Suto, que es,
1: una... es otra estación, entre comillas, digamos, otra ya.
0: Exacto, cuéntanos, un acto muy violento que ocurrió en nuestra zona, en nuestro loncoche, y evidentemente ahí la música transmite precisamente, a través de su ritmo y de su instrumentalización, lo que está sucediendo en ese momento en ese lugar. O sea, pasamos de los ritmos suaves, cadenciosos, a los ritmos así con mucha, con mucha fuerza. Precisamente para que, sin decir palabras prácticamente, la persona que está escuchando se dé cuenta que lo que está ocurriendo ahí es de otro carácter, de otro tipo de...
1: Exactamente.
0: No sé cómo...
1: otro tenor, no otra,
0: claro, sí,
1: otra
0: sí.
1: Parte. Esto es la historia, y la historia justamente, como se ha dicho aquí, es, estos acontecimientos que han ido, que son de un color, que son quizás de otro color más, más fuerte, y que la música, llevarla a lo que es la música, el ritmo, la intensidad, esa es la tarea de ustedes. Oye, esto es extraordinario, estimados amigos, agentes culturales, y creo que la gente, la comuna de Loncoche, ese día tiene que tener ese compromiso de acompañarlos a ustedes, sí o sí, eso no cabe duda. Yo quiero que hagan esta invitación, nos van quedando escasos minutos, ha sido muy entretenido conversar con ustedes, y ojo, esperamos, cuando estemos un poquito más cerca de lo que va a ser la fecha, poder de nuevo ver cómo vamos con todo lo que es esto, y quizás poder hacer otro programa, no sé si les parece a ustedes. ¿Cuál sería ese mensaje, estimado Hugo, para que la gente llegue ese día? Cuéntelo usted, entusiásmelo y dígalo usted, tiene que responder este compromiso que tienen hoy.
2: Siempre nosotros aquí en los coches, etc., estamos valorando lo que viene de afuera. Qué bonito canta el que vive en tal parte, qué bonito toca el que vive allá. Pero aquí tenemos una cosa nuestra.
1: Totalmente.
2: Yo los desafío a ir, ¿no es cierto?, a decirnos, mira, esta cuestión está bien, se alegan, se identifican con ellos, o deciros, ¿ahí qué? No me gustó. Y correcto, las dos cosas para mí van a ser válidas, porque, pero si, mira, yo no fui, pero me dijeron, eso para mí no vale.
1: Exacto, totalmente.
2: Eso no, ese, mira, no me digas nada. Si no, no estoy presente, no me digas nada. No tiene... Ni el derecho a criticar, ni el derecho de siquiera felicitarme, porque no fuiste. Eso sí, simplemente, ese es mi sentido de...
0: Sí, yo vuelvo a repetir, Álvaro, el sueño este, sería maravilloso, me sentiría tremendamente pagado por todo este tiempo de trabajo que hemos hecho, y por lo que representa para nuestro Loncoche, nuestro amado Loncoche, ver el gimnasio así repleto, que ojalá, más o menos así como el chiste de Centella, que haya que hacer otra función, porque no dio abasto el lugar, que esté realmente colmado, y vuelvo a insistir en el concepto, nuestra gente sencilla, la gente con la que compartimos en el supermercado, que nos encontramos en la calle, que nos saludamos cuando nos cruzamos, porque todavía, afortunadamente, en nuestros pueblos tenemos esa costumbre de saludarnos, de mirarnos a la cara y darnos el buenos días y preguntarnos cómo estamos. Y a la gente que se conecta a la plataforma digital o a través de la radio, los canales de televisión que son de otros lugares de Loncoche, invitarlos también a que agenden 3 de octubre,
1: claro,
0: 19:30 horas, Gimnasio Santa Cruz. Conversen con su alcalde, invítenlo y estén presentes.
1: Eso, Francisco, que vengan delegaciones, que con tiempo se consigan también locomoción, sabemos que los municipios pueden hacerlo, y que hagan esa conexión con los departamentos de cultura quizás, y traer, ¿no?, gente que tiene mucho interés en esto, que son del ambiente. Oye, vamos, ha sido tan entretenido, vamos llegando casi al final.
2: Mira, sí, un detallito. Mira,
1: don Hugo, cuénteme nomás.
2: Mira, un detallito importante. Nosotros vamos a empezar a subir, ¿no es cierto?, información a las redes sociales.
1: Eso.
2: Pedirle a la gente. No sabemos todavía cómo lo vamos a hacer, pero ya lo estamos planificando. Se están haciendo pillas, se están haciendo cosas así. Pero cuando las vean, por favor, compártenlas. Eso no es para ganar plata nosotros, pero porque mucha gente hace estas cosas para ganar billetes. Nosotros queremos que las compartan para que el resto se informe solamente.
1: Claro, exactamente. Oye, bueno, vamos llegando, como decíamos hace un ratito, y los micrófonos, quizás, Francisco, vamos a pedirte, bueno, obviamente, que puedas decir las últimas palabras, reinvitar a todas las personas con este entusiasmo, esta energía que tienen ustedes, que es muy, muy potente. Quizás leer un trozo que tú eligieras para rematar, ¿no?, como buen poeta, como buen escritor, y luego vamos a darle el pase también para que se despida don Hugo Jara Figueroa. Francisco.
0: Sí, hay una canción que se llama Cuesta Lastarria, y que en realidad habla de cómo se construyó, lo que significó en términos del sufrimiento humano. Bueno, también el túnel tiene mucho de eso. Y me permito leer un poquitito de la Cuesta Lastarria, porque me toca muy de cerca, puesto de que yo nací en Molulpidenco, y para venir al pueblo teníamos que caminar desde allá, haciendo dedos, que había alguien de buena voluntad nos traía, si no nos pegábamos la caminada nomás desde allá. La primera estrofa de esta canción dice: al amanecer de mi vida conocí tus grietas, con mis sueños caminé desde los castaños, por el crucero Apidenco y las casas, el papito, los portones, los avellanos. Se grabó en mi infantil mente aquel: no corras, papito, te espero en casa. Y cuando hoy quiero encontrarlo, de él y demás no queda nada.
1: Gracias, Francisco. Bueno, te esperamos, estimado auditor, los esperamos, Francisco. Ya he hecho esta invitación, este entusiasmo. Tenemos el compromiso de estar con ellos y quebrar la mano al destino de eso, de que solamente es lo de afuera de lo que van a valorar, ¿no?, sino que nosotros valoramos también lo nuestro, y ellos son nuestros, Francisco, Hugo y todo ese gran equipo que ellos han ido nombrando y que los apoyan. Don Hugo, los micrófonos para que se pueda despedir también.
2: No, nada más que agradecerte a ti, agradecer a Diego, ¿no es cierto?, esta oportunidad que nos dan de poder mostrar el trabajo que estamos realizando junto a Pancho. Eso nada más y muchas gracias.
1: Así es. Bueno, estimados amigos, Radio Escucha, ya llegamos al final. Ha sido interesante, dijimos que iba a ser un programa muy especial y nuestro, lo cual también nos pone contento este ímpetu, esta energía que tiene este grupo de personas, gestores culturales, músicos, escritores, donde todo va a converger ese 3 de octubre en el Gimnasio Santa Cruz. ¿A qué hora dijimos, estimados? A las
0: 19:30 horas.
1: 19:30 horas. Allí será la reunión. Bueno, de esta manera nos despedimos. Agradecer, como siempre, a usted que nos prefiere y que nos dice siempre, bueno, ¿y quién viene ahora en el programa? Aquí estamos, también somos de los mismos, igual que Hugo, que Francisco, y que todo ese grupo de gente trabajando, por amor al arte, la cultura y el compromiso. Nos despedimos con un trocito de poesía y dice: ¿por qué soy poeta de sangre y fuego? La llama de mi pluma es la antorcha que alumbra las oscuras de los versos que llevo adentro. De esta manera nos despedimos. Somos Francisco, Hugo, Diego, Álvaro San Martín, hoy en esta máquina del tiempo de Latinoamérica. Buenas tardes.

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